Señor, en esta noche te pedimos una lluvia, Jesús, una lluvia de bendición en nuestras vidas. Toca cada corazón, Jesús.

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1: Porque tenemos algo precioso que recibir.
2: Vamos a luchar para no dejar caer la semilla que tú viniste a sembrar y a plantar aquí. Vamos a hacer hasta lo imposible. Él nos ha enseñado cómo, hermanos. Amén. Dios nos ha enseñado cómo a través de este humilde siervo. Así que, hermano, ora mucho por nosotros. Y nosotros estaremos orando por ti. Dios te bendiga.
3: Aleluya.
2: Gloria. Aleluya. Abre los cielos. Oh,
4: Señor. Y adoramos.

0: Dios es la presencia del Señor. Su presencia es exquisita. Es exquisito estar en la casa del Señor junto al pueblo del Señor. Es como el monte. Mirad cuán bueno y cuán delicioso es habitar los hermanos juntos en armonía. Es como la barba que desciende, perdón, es como el rocío del monte Hermón que desciende hasta la barba y la barba de Aarón. ¿Usted sabe por qué la Biblia dice que es como el rocío de Hermón? O nada más, porque yo sé que ustedes todos saben ese versículo. ¿Pero alguna vez se ha preguntado por qué es como el rocío del Hermón? Bueno, el monte Hermón es un monte que tiene dos picos. No es un monte así, sino es un monte así. Pero todas las mañanas ese monte se llena de nube, de humo, de rocío. Y todas las mañanas, hasta las 12 del día, hasta las 12 del mediodía, en que el sol sale en todo su fulgor y se disipa ese rocío, de cualquier punto donde lo veas, el rocío hace que el monte no se vea con dos picos, sino con uno solo. Por donde lo veas, no vas a ver los dos picos, sino solo uno. Por eso la Biblia dice que es como el rocío del Hermón. Porque cuando estamos en la casa del Señor, aunque seamos bien diferentes, nos unimos como uno solo para decir: Jesucristo es el Señor. Jesucristo es el Señor. Bueno, eso nomás es para que se lo eche a la bolsa. Amén. Jueces capítulo 16, versículo 30. Jueces capítulo 16, versículo 30. Moisés, muchas gracias por todos estos días. Dios te bendiga bastante. Y cada hora que has tocado, Dios te lo recompense con un hijo. Aleluya. Espirituales, claro. Jueces, capítulo 16, versículo 30. Yo reto a 5 valientes que no le tengan miedo a la primera banca. ¿Quién dice yo? ¿Quién dice yo? Amén. Bueno, hermanos, es el cierre del principio, porque esto apenas comienza. Es que mire, viene llegando mucha gente y necesitamos ir corriendo. Mire, no, en serio, voltea, mire cómo está la fila allá afuera, esperando un lugar.
1: Amén, gloria a Dios.
0: Hermanos, de verdad que ha sido un placer para mí estar aquí en medio de ustedes. Ha sido una bendición conocerles. Y ahora viene lo difícil para mí. Porque ¿qué cree que provoca estar dando la vida aquí y ministrarles y orar por ustedes y de repente mañana irme después de todas las atenciones, de todo el calor que ustedes me han dado como iglesia, como cuerpo de Cristo? ¿Cómo cree que me siento yo? Es como si agarraras un corazón caliente y lo metieras de repente al congelador, que hasta empieza a tronar. O viceversa, es como si agarraras algo congelado y lo metieras al microondas. Escucharías cómo truena. Así mismo, pero que Dios me dé la fuerza y que siempre lo recuerde, no me ponga triste, sino me ponga contento de saber que Dios hizo algo con ustedes. Amén. Gracias a todos los pastores, a todos los hermanos. Oren por mí y si no nos volvemos a ver, bueno, nos vemos en el cielo. Pero como quiera, yo sé que usted me va a reconocer. Amén. Amén.
2: Amén.
0: Jueces 16:30. Cuando todos lo tengan, agarren su Biblia, pónganle su dedo y ciérrenla tantito. Es que por eso lo apunté, porque sabía que se me iba a olvidar. ¿Ya tiene Jueces 16:30? Muy bien. Jueces 16:30 es el versículo base de este mensaje. Pero hace unos momentos antes de venir, que estaba orando, el Señor me dio un versículo para el que lo quiera tomar. Solo lo leeré y de ahí continuaremos con el mensaje. Y lo que voy a leer es el Salmo 102, versículo 12. Ya apartó Jueces, no lo pierda. Ahora nada más busque Salmo 102, versículo 12 y 13. Cuando alguien lo tenga, diga amén.
2: Amén.
1: Amén.
0: Bueno, hermanos, hay gente en el pasillo. Si alguien por ahí tiene lugar, levante la mano. Donde diga aquí cabe alguien más, por favor, levanten la mano. Para que los hermanos sepan dónde acomodarse en unos momentos que nos sentemos a escuchar el mensaje. Hay mucha gente allá. Así es que solo levante la mano y los que lo están acomodando lo verán y sabrán que hay el lugar. Amén. Gracias. Así dice: mas tú, Jehová, permanecerás para siempre, y tu memoria de generación en generación.
1: Aleluya.
0: Te levantarás y tendrás misericordia de Waco.
1: Aleluya.
0: Te levantarás y tendrás misericordia de Waco.
1: Gloria a Dios. Aleluya.
0: ¿Por qué? Porque es tiempo de que tengas misericordia de ella. Porque el plazo se ha llegado.
1: Aleluya. Santo.
0: Me vino al corazón mientras estábamos orando.
1: Gloria.
0: Y el Señor me llevó ese versículo y dile: está bien, Abraham, predica, pero antes regálales esta palabra que viene de mí. Diles que se llegó el tiempo en que me voy a levantar sobre esta ciudad.
2: Gloria a Dios.
0: Y voy a tener misericordia de todo su pueblo.
1: Gloria.
0: Los voy a ir salvando uno por uno.
1: Gracias.
0: Y la gente va a preguntar por qué. Y simplemente porque el tiempo de Dios se ha llegado para esta ciudad. Y fíjese qué lindo dice: el plazo se ha cumplido.
1: Aleluya.
0: Se le dio un plazo a tu iglesia, a tu familia, para decidir o andar mal o andar bien, no lo sé. Pero el tiempo se llegó en que Dios se va a levantar. Y cuando Dios se levanta, usted ya sabe que no se levanta solo. Cuando Él se levanta, nos levanta con Él.
2: Amén.
0: Así es que nos levantará con su poder.
1: Santo eres.
0: El tiempo se ha llegado y el plazo se ha cumplido.
1: Aleluya.
0: De que Él tenga misericordia.
1: Gracias.
0: Yo pensé que alguien se iba a gozar por este versículo, pero está bien. Ahora sí, Jueces 16:30.
1: Gracias, Señor.
0: ¿Ya está conmigo?
2: Sí.
0: Aleluya.
2: Amén, gloria a Dios.
0: Y dijo Sansón. ¿Sí? ¿Sí está?
2: Sí.
0: Y dijo Sansón: muera yo con los filisteos. Entonces se inclinó con toda su fuerza y cayó la casa sobre los principales y sobre todo el pueblo que estaba en ella. Y atención aquí, a ver si a alguien ya le cae el rema de este mensaje desde este momento. Y los que mató al morir, los que mató al morir,
2: gloria a Dios, aleluya,
0: fueron muchos más,
2: aleluya,
0: que los que había matado en el tiempo en que él vivió.
2: Gloria a Dios, aleluya.
0: El mensaje de esta noche se llama: muere y ganarás.
2: Aleluya. Amén, gloria a Dios.
0: Muere y ganarás.
1: Aleluya, Padre.
0: Muere y ganarás. Diga conmigo: ¿y ahora qué? Dile que está a tu lado: ¿y ahora qué? Ahora que ya recibiste el fuego, ahora que ya recibiste el poder, que ya sabes cómo buscarlo, cómo mantenerlo, ahora que ya hiciste de Jesús tu especial tesoro, ahora que ya estás pensando tirar la red como nunca antes, ahora que ya estás tratando de tener síntomas de avivamiento dentro de tu vida, la pregunta es: ¿y ahora qué? Ya la campaña se acaba hoy, y a partir de mañana, ¿ahora qué? Dile que está a tu lado: ¿ahora qué? ¿Ahora qué?

0: siempre y mañana volver a ser el mismo y mañana olvidarme de Dios hasta la próxima campaña. Mi pregunta es, ¿ahora qué? ¿Qué sigue? ¿Qué tiene que hacer Dios hoy con nosotros? ¿Ahora qué? Muere y ganarás.
1: Amén.
0: Padre, en esta hora estamos delante de tu presencia y te damos muchísimas gracias.
2: Gracias, Padre.
0: Porque tú eres resplandecía, Señor, que así alumbre sus obras delante de los hombres, para que te glorifiquen a ti, Señor, por lo que la gente verá en la vida. Señor, yo te pido que pongas corazones sensibles, puesto que hoy no hablo una iglesia, no hablo un pueblo más, hoy hablo a los escuadrones del Dios viviente, que a ti te ha permitido levantar y alcanzar para impactar todo este estado, toda la ciudad y toda la nación. ¿Y qué digo? El mundo, si en tus planes está saturarlos de tu gloria.
2: Aleluya.
0: Padre, por todo lo bueno que ha sucedido estos 4 días,

0: con la sabiduría y los imperios sean únicamente para que está sentado en el trono y al Cordero por los siglos de los siglos y de los siglos y de los siglos. A tu nombre la gloria para siempre, Señor.
1: Aleluya, santo eres, Señor.
0: Amén.
1: Amén. Aleluya.
2: Aleluya.
0: Puede tomar su lugar. ¿Cómo andamos de historia, hermanos? ¿Cómo andamos de historia? ¿Cómo andamos de conocimiento general? ¿Cómo andamos de conocimiento en civilizaciones pasadas y guerras pasadas? Bueno, hoy vamos a recordarnos algunas cosas. Simplemente que hoy hará, estoy seguro que Dios hará cosas lindas en medio de nosotros. Ahora, escúchame bien, no quiero que cierres tu Biblia. Ahora sí, sentado, me vas a acompañar desde el versículo 20 hasta el versículo 30 del libro que acabamos de leer, del capítulo 16 de Jueces. Hoy vamos a cambiar un poquito la perspectiva de la gente que ha creído que Sansón murió mal. No, Sansón no murió mal, porque si hubiera muerto mal, él no estuviera en Hebreos capítulo 11. Para los que conocen la palabra entienden, y para los que no, pues al final del culto preguntan. Pero si no, Sansón no estuviera ahí como uno de los principales hombres de la fe. Y tú podrás preguntar, pero ¿cómo Sansón entra al salón de la fama de Hebreos 11 si toda su vida fue un pecador, etcétera? Bueno, porque Sansón sí fue un pecador, sí trató de jugar con Dios, sí cayó muchas veces, sí, pero por lo menos el último día de su vida, por lo menos el último día de su vida, Sansón, que significa pequeño sol, eso significa el nombre de Sansón, pequeño sol. Y yo sé que esta noche Dios escogerá pequeños soles y los hará brillar sobre esta ciudad. Levántate y resplandece, porque ha venido tu luz y la gloria de Jehová ha venido sobre ti. He aquí que tinieblas cubrirán la tierra, mas sobre ti resplandecerá Jehová y tu salvación se dejará ver pronto. Sansón nació. El propósito del nacimiento de Sansón fue liberar al pueblo de mano de los filisteos, que tanto los estaban oprimiendo y molestando. El pueblo de Israel clamaba por una respuesta de Dios, y casi siempre cuando el pueblo clama, Dios responde, pero responde a través de alguien. Responde con una persona o responde con un pueblo. ¿Qué te quiero decir? Tú eres la respuesta de Dios para el pueblo que está clamando. Tú naciste como respuesta de Dios para esta sociedad. Tú eres la respuesta de Dios para Hueco. Tú eres la respuesta de Dios para el mundo. Y tú pensabas que eras el gusanito de la canción de Nadie Me Quiere y Todos Me Odian. No, tú naciste como la respuesta de Dios para toda la gente que está clamando que Dios traiga libertad a su vida y a su pueblo. O si alguien no lo escuchó, ahí le va otra vez. Tú eres la respuesta de Dios. Ay, hermano, usted tiene indirectas. No, no son indirectas, son bien directas. Mira, a ti, tú, a ti te estoy hablando. Tú eres la respuesta de Dios. Tú naciste para ser un pequeño sol. Dios te alcanzó y te salvó para que traigas libertad a tu pueblo. Y aunque tú ahorita no lo veas, la Biblia dice que la gloria de Jehová será manifestada sobre ti. Y allá en Veracruz dicen, así es que ponle como quieras. El Señor te va a levantar como sea y te va a usar. Y su presencia en algún momento de tu vida resplandecerá de una manera increíble sobre ti. Lo único que haces alejándote de Él, pues es cosechar heridas, cosechar tristezas, cosechar frustraciones, derrotas. Así es que qué mejor hoy aceptar el propósito de tu llamado. Una pregunta muy sencilla. ¿Un pez fue hecho para estar en dónde?
3: Agua.
0: Wow. ¿Y si sacas al pez del agua, qué le pasa? No, si le digo que Dios ha puesto una sabiduría tremenda en este lugar. Pues así tú y yo, hermano, tú naciste para hacer lo máximo sobre este lugar. Tú naciste para habitar en la presencia del Señor. ¡Hey, joven, señorita!

0: te digan, no te engañes. Tú naciste para estar en la presencia del Señor. Tú naciste para ser con la presencia del Señor la respuesta de Dios para este lugar. Y si tú te sales de esta presencia, lo único que te espera es muerte. Hoy, aleluya, se me acabó el piso. Lo único que te espera es muerte.
1: Aleluya.
0: Pero mientras estés en la presencia del Señor, tendrás vida. Mientras estés en el camino del Evangelio, te sentirás como pez en el agua. ¿Ya están entendiendo el mensaje? Muere y ganarás. Ahora, escucha bien. Sansón, toda su vida fue una vida de derrota. Toda la vida de Sansón fue una herida de derrota. Toda su vida fue una vida de frustración, de dolor, de fracaso, de no cumplir el propósito. A lo mejor Sansón se sentía un fracasado. Pero el último día, Sansón logró no morir esclavo, ni no morir en el fracaso. Sansón murió, sí, pero murió en victoria.
2: Gloria a Dios.
0: Sansón no murió en el lodo en el que vivió toda su vida. Sansón no murió en el pecado en el que vivió toda su vida. Sansón terminó en victoria. Y esta noche el Señor cambiará todas tus derrotas en victorias. A partir de hoy, toda esa vida de dolores y frustración que has tenido, despídete. Dile que está a tu lado, adiós. Dile, dile, adiós. Me caías muy bien. Fue un gusto haberte conocido y salúdalo. Vamos, hazlo. Porque a partir de este día nunca más lo volverás a ver. Porque la gloria de Jehová resplandecerá sobre esa persona y será transformada para siempre. Y el débil se convertirá en valiente y el tímido se convertirá en un atrevido para alcanzar las grandes promesas de Dios para tu vida. Así dice el versículo 20. Y le dijo: Sansón, los filisteos sobre ti. Y luego que despertó del sueño se dijo: esta vez como las otras me escaparé. Pero él no sabía que Jehová ya se había apartado de él. Cuidado con jugar con Dios. Número uno, di conmigo: cuidado con jugar con Dios. A lo mejor tú muchas veces has disfrutado de la gracia de Dios y has dicho, pues esta vez pecaré tantito. Al cabo que Dios me perdona. Así dijo Sansón: esta vez, como todas las demás, saldré. Pero la Biblia dice que para peleará Dios con el hombre para siempre. No. Dios te va a exhortar, te va a llamar, pero Él no va a estar peleando contigo toda la vida. Llegará un momento en que Él te va a decir: bueno, ¿sabes qué? Yo ya hice todo lo posible para que escucharas. Que no lo hicieras, lo vas a hacer, te viene una gran derrota. Yo te dije, te exhorté, te hablé de mil maneras, pero está bien. Yo te di libre albedrío, tú escoges tu futuro. Y entonces Dios se aparta para que en el momento en que tú quieras doblar tus rodillas y arrepentirte, Él vuelve a tu vida. Pero mucho cuidado. Mientras tú veas que Dios te sigue hablando y exhortando, siéntete tranquilo. Pero el día en que veas como que empiezas a pecar a gusto, como que ya nadie te dice nada, como que le empieza a agarrar sabor al pecado, entonces sí preocúpate, porque quiere decir que la presencia del Señor se apartó de ti.
2: Aleluya.
0: Hello. Versículo 21. Mas los filisteos le echaron mano y le sacaron los ojos, y le llevaron a Gaza y le ataron con cadenas para que moliese en la cárcel. Número 2. Punto número 2 de esta predicación: el mundo te va a pagar solo como el mundo sabe pagar. El enemigo te va a recompensar solo como el mundo sabe recompensar, no de otra manera. La gente no puede dar lo que no tiene. El mundo no te puede dar amor porque no lo tiene. El mundo no te puede dar paz porque no lo tiene. Primero te atraerán con cuerdas de apariencia muy buena, pero al final lo único que cosecharás es lo que el mundo tiene: frustración, tristeza, soledad, aflicción. Y la Biblia dice que como la presencia de Dios ya se había apartado, atraparon a Sansón. A lo mejor tú dices: no, no, es que no estoy tan apartado. Oye, ven a la iglesia. decía, no, sí estoy frío, pero no creas que ando pecando, cuidado. Porque en una de esas el enemigo te va a atrapar. ¿Y qué le hicieron? Le sacaron los ojos. Aléjate de Dios y cualquiera te podrá sacar los ojos. Pero métete bajo la sombra de la mano del Altísimo y mora bajo su abrigo. Y nadie podrá tocarte en todos los días de tu vida. Nosotros tenemos un guardaespaldas poderoso. Ese guardaespaldas nunca falla. ¿Sabes cuál es el problema? Cuando entras en algún lugar o estás en algún momento donde el guardaespaldas no puede entrar o estar, porque Él es santo. Sansón se salió de esa cobertura y los filisteos lo atraparon. Ahora, ¿cuál fue uno de los problemas de Sansón? El pueblo clamó que Dios levantara un juez con suficiente fuerza para quitar todo el oprobio que los filisteos tenían sobre ese pueblo. Cosechaban sus tierras, golpeaban a sus mujeres y el pueblo se cansó y empezó a clamar: Señor, haz algo, levanta a alguien, levanta un ministerio, haz algo sobre nuestro pueblo. No podemos estar todos los días con miedo esperando que los filisteos hagan lo que se les ocurra con nosotros. Y entonces Dios hace nacer a Sansón para combatir contra los filisteos. Pero el primer error de Sansón, ¿cuál fue? En lugar de combatir y pelear contra los filisteos, primero peleó contra sus padres, peleó con Dios, peleó contra su familia, y a los filisteos, que eran sus enemigos, se hizo cuate de ellos. Mucho cuidado de hacerte amigo con los filisteos, que pueden destruir tu vida. No, hermano, pero es que yo tengo buenos amigos. Ey, solo para el que lo entienda, no voy a abarcar más en este punto. Nunca compares a un hebreo con un filisteo, porque jamás serán iguales.
2: Aleluya.
0: El que tenga oído y el que tenga entendimiento, discierna lo que el Señor está hablando. Jamás serán iguales. Y Sansón, en lugar de pelear contra los que le estaban dando en la torre a su pueblo, se hizo su amigo. Y se iba a jugar con ellos y echaba suertes con ellos. Y se iba de parranda con ellos. Un día en esa parranda se terminó casando con una filistea. Y luego se burlaron de él y se enojó y la dejó y nunca más la volvió a ver. Imagínate. Se hizo amigo de ellos. A lo mejor Sansón es fuerte y dice, y esos filisteos. Estoy demostrando mi fuerza, que ni juntándome con los filisteos ellos me pueden hacer daño. Lo que Sansón no sabía, que mientras los filisteos fingían ser su amigo, ellos nada más estaban buscando la estrategia para destruirlo. Estaban buscando la estrategia para acabarlo. Así juega el pecado con nosotros. Ven, no es tan malo, no te va a pasar nada. Y poco a poco ahí vas, pero solamente está esperando el momento para reventarte. Y atraparon a Sansón. Y lo llevaron al molino, a la cárcel. Y ahora ese pequeño sol de Jehová, ahora la esperanza de Israel, el fuerte que Dios había levantado para liberar a su pueblo, ¿dónde estaba? Dando de vueltas en el molino. ¿Qué habrá sentido el pueblo al saber que la esperanza de su nación estaba caída? Tú no te has dado cuenta, ¿verdad? Pero los ojos de la gente están sobre ti diciendo, ya, por favor, levántate. Lo que Dios te ha dado alcanza para levantarme a mí. Por favor, levántate, pequeño sol. Pequeño sol, levántate. Pero tú no tienes vista, estás ciego. Estás jugando con los filisteos. No te vas a vivir con ellos. Solo convives a veces porque sabes que puedes dominarlo. Pero no, ellos están jugando contigo. Ellos están esperando el momento de destruirte. Y ahora llamemos filisteos a todo lo que en nuestra vida nos aparta de Dios. Llama a las tentaciones en esta noche, filisteos. Filisteos, llamemos a todo el pecado que hay dentro de nosotros. Filisteos, son esas voces que te digan, hey, no vayas a la iglesia, no pases al altar, no vayas al culto, peca, ¿qué más da? Hey, mira que aquí por ahí. te manden. No dejes que vayas a la iglesia en la fuerza. Aléjate, demuéstrales quién tú eres. Esos son los filisteos.
2: Santo, aleluya.
0: Y los filisteos se burlan de nosotros. Yo no sé tú, pero un día yo me harté de que los filisteos se burlaran de mí. Que yo decía, ahora sí estoy listo. Nada, qué listo. A los 3 días andaba pecando como siempre. Y me sentía tan hipócrita delante de Dios. Tenía tanta vergüenza. Eso provocaba que cuando yo llegaba a la iglesia buscaba la última fila. Porque no quería pasar al altar. Porque el filisteo ya me había convencido que jamás me iba a librar de ellos. Que iba a pasar al altar, que iba a llorar, que Dios me iba a tocar, que iba a tener la mejor disposición de cambiar. Y al salir iba a ser la misma persona. ¿Sabe por qué? Porque yo quería que Dios dominara a mis filisteos. Pero a los filisteos de tu vida no tienes que dominarlos. Tienes que acabarlos. Tienes que dejar que Dios los extermine. Que Dios los arranque de tu vida. Es la única manera en que realmente podrás ser libre. Y ahora Sansón está dando de vueltas en un molino. Imagínate una gran roca con un timón de un barco, pero enorme, que hace funcionar un molino de maíz. Y Sansón, ciego porque le sacaron los ojos, sus amigos los filisteos le sacaron los ojos. Le cortaron el cabello. Usted sabe esa historia. No quiero entrar en Dalila aquí. No, en este mensaje no tiene lugar Dalila. Ahora Sansón está ahí, amarrado al molino. Y la esperanza de Israel ahora está así, como un buey, como un animal de carga, dice la Biblia, como una bestia. Así lo tenían los filisteos, con su fuerza, con lo que le quedaba, dando de vueltas al molino. Y los filisteos desde la silla, sus amigos burlándose de él. Mira, mira cómo tenemos a la esperanza de Israel. Así se burla el diablo de ti. Cuando tú te crees fuerte de que ya te revelaste, mentira, el único que está riendo es el diablo. Porque tú sabes que alejado de Dios, aunque le digas a los demás, estoy disfrutando mi vida, tu corazón te dice, hey, tú no eres de aquí. Bien lo sabes, no perteneces a este grupo, a este ciclo, a esta sociedad, a este ambiente. Tú no eres de aquí. Por eso el salmista decía, mejor es un día en tus atrios que mil fuera de ellos. Antes escogería yo estar en la casa de mi Dios que habitar en las moradas de maldad. Una cosa he demandado a Jehová y esta buscaré, estar en la casa de Jehová todos los días de mi vida para contemplar la hermosura de su santidad e inquirir en su santo templo. Alguien diga gloria a Dios por su palabra.
1: Eso es bueno. Aleluya.
2: Aleluya.
0: Tú eres la esperanza de esta tierra.
1: Amén.
0: Y no quiero irme sin saber que sigues atado a ese molino dando de vueltas. Así están muchos ahora. Se levantan y caen. Se levantan. Es una vuelta, es una rueda fortuna. Toda la vida están arriba y luego están abajo y luego arriba y luego otra vez abajo. Y el diablo te ha hecho creer que así es, pero no es. Mire, se lo voy a poner fácil. Yo sé que este pueblo me ama porque me lo han demostrado. ¿Cómo les que el Señor reprenda al diablo, eh? Yo sé que no va a pasar porque ustedes van a orar por mí.

0: Aleluya.
1: ¿Cómo les, que el Señor reprenda al diablo, eh? Yo sé que no va a pasar porque ustedes van a orar por mí y yo he tomado una decisión de pedirle a Dios que me guarde todos los días de mi vida.
2: Aleluya.
1: Pero ¿qué pasaría si dentro de un mes le dijeran, ¿qué creen? ¿Qué? ¿Se acuerdan de Abraham Pérez? Sí, cayó. Ya no lo vas a ver en su iglesia. Lo tienen que sacar todos los fines de semana de un antro lleno de alcohol y lleno de drogas. Ya no está peleando por México ni está conquistando el mundo. Los filisteos le sacaron los ojos y lo tienen dando de vueltas en un molino de pecado. ¿Qué sentiría usted? Imagínate cómo se sentía el pueblo de Israel, que su única esperanza estaba derrotado en manos de los enemigos. Ahora sabes por qué tus papás te insisten tanto de que vengas a la iglesia. Porque tus padres saben que tú eres la esperanza de su familia.
0: Aleluya.
1: Tus padres saben que en ti Jehová bendecirá toda la casa. Tus padres y la iglesia, por eso te insisten tanto, porque saben que tú cambiarás la historia de tu casa. Tú le traerás honra a tu hogar, tú eres el escogido por Dios para traerle realeza, finura y honra a tu casa. Tú eres, por eso te insisten, por eso te dicen ven a la iglesia y están ahí. Y tú a lo mejor dices, ya dejen de fastidiarme. Y no, ahí están, y ahí están, y ahí están. Porque no quieren verte en ese molino. Tú no puedes ver que estás en el molino porque ya te sacaron los ojos.
0: Así es.
1: Estás ciego. No te das cuenta, pero estás dando de vueltas en el molino. Todos se dan cuenta menos tú porque estás ciego. Pero bendita sea la palabra que nos trae libertad y nos quita la venda de los ojos. El enemigo te venda, pero llega la palabra y te hace libre. Y te hace libre. Y te hace libre. Alguien exalta el nombre del Señor.
0: Gloria a tu nombre, Señor.
1: Imagínate a Sansón llorando en el molino, porque no creo que Sansón hubiera estado en el molino. ¡Yujú, qué bueno! Antes era la esperanza de Israel, pero ahora soy una bestia de carga. Imagínate a Sansón todo derrotado y frustrado. ¿Cómo llegué aquí? ¿Cómo? Si yo sabía que yo había nacido para ser un vencedor y un campeón. ¿Cómo llegué aquí? ¿Por qué me fui esa noche de parranda con ellos? ¿Por qué le hice caso a Dalila? ¿Por qué? No me preocupo tanto yo. Pero ¿cómo se sentirán mis padres? ¿Cómo estará mi pueblo? ¿Qué pensará Dios de mí? ¡Ey! Acabo de meter a otro personaje a la historia. Ahora sí conmigo. ¿Quién crees que está en primera fila viendo toda la historia? ¿A quién crees que le está doliendo más esta historia que a sus propios padres o al mismo Sansón? Al Dios que en el vientre de su madre lo formó y lo dotó de toda capacidad para ser un campeón. ¿Qué habrá sentido Dios cuando vio a su hijo, a su príncipe, a su héroe, apresado por los filisteos y dando de vueltas en un molino? Me imagino a Dios gritando desde el cielo, Sansón, no fui yo el que te dejé ir ahí. Porque a lo mejor Sansón preguntaba, ¿por qué permitiste esto, Dios? No, Sansón, yo no permití nada. Tú solamente estás pagando las consecuencias de todos tus actos. Nunca te arrepentiste. Si te hubieses arrepentido, yo hubiese tenido misericordia de ti y otra sería tu historia. Yo no fui el que te tengo en ese molino. No me eches la culpa, Sansón.
0: Aleluya.
1: Al contrario, si volvieres tus ojos hacia mí, aunque sea por este día, yo intervendría.

0: tu historia. Y para siempre haría que tu historia, en lugar de ser una derrota, se convierta en una historia con final feliz.
1: Gloria a ti.
0: Qué tremendo. Sansón, ¿cómo estás hoy? ¿Estás liberando a tu pueblo? ¿O estás dando de vueltas en un molino? Pero no te preocupes, porque aquí está el Señor diciéndote: Sansón, ven. Yo no te voy a sacar los ojos, no tengas miedo, ven. Yo voy a quitar las cuerdas que te atan al molino. Voy a tomar tu mano y voy a agarrar mi aceite y voy a sanar todas las heridas que tienes.
2: Aleluya.
0: Te voy a volver a vestir. Dejaré que tu cabello vuelva a crecer y que tu fuerza vuelva a ti. Solo ven. No, Señor, aquí estoy bien siendo la bestia del pueblo. No, Sansón, no estás bien. Sansón, te liberamos. No, aquí estoy bien. Mentira. Tú sabes que no estás bien. Y sabes que Dios te está esperando. Continuamos con la lectura.
2: Aleluya.
0: Versículo 23. ¿Ya estás conmigo? Entonces los principales de los filisteos se juntaron para ofrecer sacrificio a Dagón, su dios, y para alegrarse, y dijeron: nuestro dios entregó en nuestras manos a Sansón, nuestro enemigo. El Señor reprenda al diablo.
2: Amén.
0: ¿Cómo ves sus amigos haciendo fiesta de que estaba hecho una piltrafa humana? Se alegraron y estaban ofreciendo ofrendas a su dios y dijeron: ¡ay, con qué nos divertimos! ¡Ay, a ver, traigan a Sansón, vamos a burlarnos de él! ¡Escapa ahora que tienes tiempo! ¡No más dejes que el diablo se burle de tu vida! ¡Escapa hoy, corre a la gracia de Dios en esta noche! Al menos si tú ya te rendiste, yo no. Yo voy a hacer hasta lo imposible para sacarte de ese molino. No voy a permitir. No voy a permitir, aunque me cueste mi propia sangre. No lo permitiré. Ver a los filisteos burlándose de ti.
2: Aleluya.
0: ¿Y por qué digo que no lo voy a permitir? Porque al igual que tú, yo soy un pequeño sol que no nací para ser un esclavo. Nací para ser un libertador. Nací para ser un vencedor. Nací para ser un guerrero. Y lo haré con toda mi vida. Si voy a usar mis fuerzas, no las voy a desgastar en un molino. Las voy a desgastar peleando para darle victorias a mi pueblo y toda la gloria para el Rey que me ha salvado. Alguien diga aleluya. Como quiera, tus fuerzas se van a desgastar. ¿Cómo quieres desgastarlas, en el molino o peleando por lo que vale la pena?
2: Gracias.
0: Hermano, todavía, si alguien tiene un lugar por ahí, levante la mano, que hay mucha gente ahí esperando un lugarcito. Ok, sigamos.
1: Aleluya.
0: Versículo 24. Nadie ha cerrado su Biblia, ¿verdad? No. Pamba loca el que cierre su Biblia. Y bien, versículo 24. Y viéndole el pueblo, alabaron a su Dios diciendo: nuestro Dios entregó en nuestras manos a nuestro enemigo y al destruidor de nuestra tierra, el cual ha dado muerte a muchos de nosotros. Y aconteció que cuando sintieron alegría en su corazón, dijeron: llamad a Sansón. Llamada esa basura, esa piltrafa humana, para que nos divierta. Y llamaron a Sansón de la cárcel. ¿Cómo ves? Sansón el fuerte. Ahora divirtiendo a los filisteos, era su bufón. Lo llamaban cada vez que querían divertirse. Cada vez que tú te alejas de Dios y pecas, no es otra cosa más que el diablo divirtiéndose de ti. no es otra cosa más que el diablo divirtiéndose contigo. ¿Vas a seguir permitiendo eso? ¿Vas a seguir permitiendo eso? ¿Vas a seguir permitiendo eso? ¡Llamen a Sansón! ¡Vamos a divertirnos! ¿Sabes cuál es lo más triste? Que se te olvide para qué naciste y te convenzas de que tú no eres ese pequeño sol cuando sí lo eres. No sé cuál haya sido tu pasado y no me interesa mucho que me lo platiques, porque no importa qué tan duro sea, yo sé que la presencia y la unción de Dios llega a tu vida y cambia todo tu pasado en un futuro de gloria y en un futuro de victoria. Abraham, no, pero es que mi problema es muy fuerte. A mí me violaron cuando era chico, o a mí me violaron cuando era pequeña. Sí, pero el poder de Dios es tan grande que llega a tu vida y restaura tu cuerpo y restaura tu mente y vuelve a dignificarlo y te hace un vaso de honra para la gloria de su nombre. Abraham, pero es que a mí me hirieron, pisotearon mis sentimientos. Sí, pero el poder de Dios es tan grande que llega a tu vida y restaura tu corazón y restaura tu alma y arranca el odio y la herida y te levanta como una campeona y como un campeón, como una princesa y como un príncipe en medio de su pueblo. Alguien diga gloria a Dios. Solo está que tú quieras. No, mejor dicho, solo está que tú te decidas. Ahora yo pregunto, ahora Sansón está ahí. La Biblia dice que lo trajeron con cadenas. Imagínate trayéndolo como si fuera un perrito. ¡Ey, Firulais! ¿Dejarás que el enemigo traiga así a tu casa? ¿Dejarás que el enemigo traiga así a tus hijos? ¡Ey, Pedro, Juan, Jacobo! No sé cómo te llames. ¡Bobby! Ah, es que aquí todos se llaman Bobby, Johnny, Brian, yo me llamo Abraham y allá mis amigos se llaman Josué, Paco, Chanito, etc. Aquí no es Alfredo, es Freddy. Juan no es Johnny. ¡Eh, Johnny! Y ahí lo traen los filisteos con cadenas a la esperanza de Israel. Ahí lo traen. Ciego. Moribundo. Diviértenos, ¿qué haces? A ver, ¿eh? ¿Qué? Y todos mirando. Yo te pregunto, ¿Sansón podía hacer algo? ¿El pueblo de Israel podría liberarlo? No, si Sansón era el que Dios había levantado para liberar al pueblo. Solo alguien podía hacer algo en esta historia. Al igual que la tuya y la mía, solo hubo alguien que podía meter su mano poderosa para cambiar la estrategia del diablo, para destruir a Sansón y convertirlo en una victoria. Y esa persona se llama Jehová de los ejércitos. Dichoso el hombre que en ti confía, dice la palabra. Solo Dios llega donde nadie puede llegar. Solo Dios llega en el momento en que el diablo está ya con el pie para destruirte. El león de la tribu de Judá se levanta y el devorador huye delante de su presencia. Y entonces, caído, él te atrae con cuerdas de amor y te abraza y te levanta. Y siendo un vaso de barro, pone un tesoro dentro de tu vida y te hace más preciado que el oro fino. Alguien diga gloria a Dios por esto. Gloria.
3: Santo eres, Señor. Gracias.
4: Aleluya.
0: Seguimos la lectura. Versículo 25. Y aconteció que cuando sintieron alegría en su corazón, dijeron: llamad a Sansón para que nos divierta. Y llamaron a Sansón de la cárcel. Y sirvió. Ay, el Padre, Señor, reprenda. ¿Están viendo cómo dice la Biblia? Sirvió de juguete. Sirvió de juguete delante de ellos. No, hermanos, yo no puedo soportar esto. Si nosotros somos nación santa, somos real sacerdocio, Somos el pueblo adquirido por Dios. Somos los redimidos, somos los lavados por la sangre del Cordero. ¿Cómo que juguete del diablo? Nada, yo no nací para ser un juguete del diablo. La sangre de Cristo me ha redimido. Yo soy un hijo de Dios. Yo soy un príncipe de la tierra. Soy un redimido por la sangre. Soy el hijo del Rey de Reyes y del Señor de Señores. El diablo no va a ganar y yo no voy a perder, porque le hemos vencido por medio de la sangre del Cordero y por medio de la palabra del testimonio. Jesús lo venció en la cruz del Calvario, lo despojó triunfando sobre ellos.
3: Aleluya.
0: Si es que yo no voy a ser juguete del diablo ni juguete de nadie.
3: Aleluya. Gracias, Señor.
0: Yo soy Abraham Pérez y no seré mucho, pero sí soy un siervo de Dios y eso me da importancia. Ni siendo, mire, ni cuando me entregaron mi título de abogado, ni mi cédula profesional, ni cuando me llamaron para ser funcionario en gobierno del estado, ni cuando me eligieron como líder, nada llenó mi corazón a cuando recibí el llamado del Señor. Eso sí me dio alegría. Eso sí me hizo sentir a alguien especial. Porque ser un abogado, un maestro, una persona con dinero, cualquiera, nada más que te pongas a trabajar duro, pero ser una persona ungida que pelea para liberar a su pueblo, eso no cualquiera, se necesita mucho amor. El amor que Cristo tuvo cara con nosotros.
3: Aleluya.
0: Que dio su vida a sí mismo por nosotros. Así Él está buscando quien se levante y que ame a la iglesia como Jesucristo la amó. Tú has escuchado que yo te digo a cada rato, te amo, te amo. Bueno, le ruego a Dios que en algún momento se dé la oportunidad en que yo pueda demostrar de qué manera los amo. Bueno, no se lo pido a Dios. El Señor me ha estado preparando durante un año. Sé que algo pronto sucederá en mi vida, no sé qué es, pero yo estoy listo a lo que venga. Si Dios necesita una vida para levantarlos a todos ustedes, yo estoy listo. Ya he disfrutado mucho. Yo estoy listo. Para mí el vivir es Cristo y el morir es ganancia. Y ahora ya entramos a la guerra. Ahora entramos al momento en que el Espíritu del Señor picará tu orgullo. Ahora viene el momento en que el Espíritu Santo quitará la venda y te hará ver quién eres. Y tendrás coraje de todo pecado que te ha hecho su juguete. Y sirvió de juguete delante de ellos y lo pusieron entre las ¿qué? Diga conmigo, columnas. ¿Qué son las columnas? ¿Para qué se ponen columnas en un edificio? Pues para sostener el edificio. Columnas se ponen en un edificio para sostener el edificio, que le dan forma bonita para que se vea chulo. Esa es otra cosa, eso es arte. Pero la razón de la columna, más que adornar, es sostener. Y los filisteos no supieron lo que hicieron. ¿Qué crees que pasó? Los filisteos cometieron un gran error. Dijeron a Sansón, ¿dónde estaba la fuerza de Sansón? Y se lo cortaron. Ya Sansón lo tenemos listo, pónganlo en las columnas. Como él se va a sentir fuerte como antes. Pero ellos no sabían que nuestro Dios es tan grande en misericordia, que Él puede hacer volver a crecer la fe dentro de nosotros. Aún cuando ya no tenemos esperanza ni fe en nosotros mismos, Dios es tan grande que la vuelve a hacer crecer. Y ahora mismo tú no te estás dando cuenta, pero yo veo tu rostro y veo cómo Dios está haciendo crecer tu fe ahora. Dios está alimentando tu fe ahora. Tú estás sentado, pero tu cabello espiritual está volviendo a crecer. Estos días Dios te ha dado fuerza, Dios ha alimentado tu fe, Dios te ha dado esperanza, Dios te ha convencido de que tú naciste para hacer lo máximo en esta tierra. Y a Sansón le había crecido el cabello y lo pusieron entre las columnas. Entonces, versículo 26, entonces Sansón dijo al joven que le guiaba de la mano, acércame y hazme palpar las columnas sobre las que descansa la casa, para que me apoye sobre ellas. Y la casa estaba llena de hombres.

0: acércame y hazme palpar las columnas sobre las que descansa la casa, para que me apoye sobre ellas. Y la casa estaba llena de hombres y mujeres, y todos los principales de los filisteos estaban allí. Y en el piso alto había como 3,000 hombres y mujeres que estaban mirando el escarnio de Sansón. Bien dice la Biblia que tenemos una gran nube de testigos alrededor nuestro. Tú no te das cuenta, pero tú eres tan importante que miles de ojos están puestos sobre ti. Tú no te has dado cuenta, pero toda la ciudad tiene sus ojos puestos sobre ti. Y están esperando que te levantes. Solo están esperando que hagas explotar ese don tan grande. Ellos saben que la respuesta a su necesidad está dentro de ti. Y la están esperando. Y dentro de sus corazones ruegan que te levantes, porque en tu mano está suplir la necesidad que ellos tienen. Porque nosotros somos la fuente de agua viva. De nuestro interior corren ríos de agua viva y la gente está sedienta. Sedienta de amor, sedienta de hermandad, sedienta de paz, sedienta de esperanza. Y a ti, dentro de ti fluyen chorros de agua viva. Por el amor de Dios, alguien tenga compasión y déle a beber un poco esta ciudad. Alguien debe de beber un poco de Cristo a esta gente. Alguien debe de beber un poco de agua en las escuelas. Alguien debe de beber agua viva de Dios.
1: Aleluya.
0: Alguien tenga compasión de su pueblo. Si ves a un Sansón caído, no lo veas, no lo aplastes. En el nombre de Jesús, levántalo. ¡Levántalo! ¡Restáuralo! El que aplasta a nuestros hermanos son los filisteos. Hacen muy bien su trabajo. ¡No les ayudes! La palabra dice: vosotros que sois de espirituales, restauradles. ¿Cuántos están listos para levantar a cada Sansón que le han tirado? Y no dejarlo hasta que lo vean triunfando sobre su pueblo. Versículo 28. Aquí estamos empezando a llegar a la aplicación. Entonces clamó Sansón a Jehová. ¿A quién clamó? Entonces Sansón se quejó de todo su pasado. No. Entonces Sansón se puso a llorar amargamente pensando por qué le había sucedido todo eso. Sansón clamó a Jehová. ¿Y sabes qué dice la Biblia en el libro de Salmos? Que cuando el justo clama a Jehová, oye. Cuando el justo clama a Jehová, oye.
1: Aleluya.
0: Torre fuerte es el nombre de Jehová. A él correrá el justo y será levantado.
1: Gloria a Dios.
0: Aleluya. Estoy sintiendo una presencia de Dios linda ahora. Estoy empezando a ver cómo cadenas están empezando a romperse ahora. En el nombre de Jesús de Nazaret. Y el yugo se pudrirá a causa de la unción. Pero ¿cómo, hermano, si usted no me ha puesto la mano? ¿Y para qué quieres que yo te ponga la mano cuando ya estoy viendo la mano de Jesucristo sobre tu vida ahora? La mano de Jehová está reposando sobre tu vida ahora. Entonces clamó Sansón a Jehová y dijo: Señor Jehová, acuérdate de mí ahora y fortaléceme. Te lo ruego, solamente por esta vez, ayúdame. Oh Dios, para que una vez tomes venganza de los filisteos por mis dos ojos. Asió luego Sansón las dos columnas del medio y sobre las que descansaba la casa, y echó todo su peso sobre ellas, y su mano derecha sobre una y su mano izquierda sobre la otra. Y dijo Sansón,

0: Este es el tema del mensaje. Y dijo Sansón: muera yo con los filisteos.
1: Aleluya, aleluya.
0: ¿Habrá uno o dos que lo hayan entendido? Aquí viene la única cosa que Sansón podía hacer. Sansón sabía que no solo podía pedirle a Dios que tuviera misericordia y lo dejara vivir, porque Sansón sabía que toda su vida había sido pura tragedia. Y si después de esa Dios lo libraba y le dejaba ser el mismo Sansón, Sansón inmediatamente volvería a ser el mismo de siempre. Sansón volvería a su juego, Sansón volvería a su pecado. ¿Por qué Sansón no le dijo: Señor, te ruego que te acuerdes de mí y me libres de esta? Esa no fue la oración de Sansón. La oración de Sansón fue: imagínatelo, los filisteos burlándose de él, Sansón encadenado pero con sus manos sobre las columnas, los filisteos diciendo: ja, ja, mira, cree que se va a levantar, oye, mira, fue la campaña, hasta cree que Dios lo va a tocar y lo va a hacer libre. Pues sí, pues sí, pues sí. Alguien diga aleluya. Alguien tenga fe en esta noche. Pues sí, Dios te va a hacer libre, porque Dios es más grande que los filisteos que se levanten en contra tuya. Ahí está Sansón. Y aquí hay una palabra profética increíble. A ver si alguien la discierne. Sansón, golpeado, mayugado, y la gente burlándose de él, extendió sus dos brazos.
2: ¡Aleluya!
0: ¡Aleluya! Extendió sus dos brazos porque sabía que en su muerte traería victoria. Sabía que en su muerte traería victoria. ¿Alguien sabe de quién estoy hablando ahora? ¡No estoy hablando de Sansón! ¿Hubo alguien en la historia que vivió por amar a su pueblo? Cuando el mundo moraba en tinieblas, Jesucristo, el Señor, mandó a su mejor gladiador. Y no tiene nombre de humano. No hay otro nombre ni arriba en el cielo ni abajo en la tierra como ese nombre. Ni antes ni después de él hubo otro como él. Aún Juan el Bautista dijo: ni siquiera soy digno de desatar la correa de sus zapatos. Y vivió entre los hombres, y siendo rey no escatimó ser igual a Dios, sino que tomando forma de siervo y condición de hombre, se humilló hasta lo sumo y tuvo muerte entre nosotros y muerte de cruz, por lo cual a Dios le plació exaltarlo y darle un nombre ante el cual toda rodilla se doblará y toda lengua confesará. ¿Estás listo para este momento? Toda rodilla se doblará y toda lengua confesará que Jesucristo es el Señor. Que Jesucristo es el Señor.
1: Aleluya. Aleluya, Señor. Gracias, Padre.
0: Sansón fue el prototipo. Sansón murió para liberar a su pueblo solamente. Pero más tarde vino uno que no murió solo por un pueblo. Vino uno que no murió solo por una raza. Vino uno que no murió solo por los ricos o por los pobres. Murió por todos y cada uno de nosotros. Y él sabía que tenía que morir, porque en su muerte traería la victoria más grande que ha venido a la raza humana. La redención. diablo. La sangre del Cordero me ha redimido.
1: ¡Aleluya!
0: Por la muerte y la resurrección de mi Cristo. Ahora yo soy un príncipe de los escuadrones. ¡Aleluya! Por cuanto Él me ha ungido para dar libertad a los cautivos. ¡Aleluya! Darle vista a los ciegos. Sacar a los presos de la cárcel. Consolar a los afligidos.
2: Santo Señor.
0: Sansón extiende sus manos sobre las columnas. ¿Cómo ve la historia de Sansón? Y usted ya se la sabía de memoria. Sansón extiende sus manos sobre las columnas. Y los filisteos. Él cree que Dios lo va a levantar. Así se rieron de mí, aquí estoy. Oye, ¿has visto al chavito ese de 16 años que grita como loco? Dice que el Señor le dijo que iba a ser un predicador. Mi nombre es Fran Pérez para servirlo. Aquel muchachito que anda dando de vueltas en el molino, ¿sí? Pues ahora no está llorando, dice que Dios lo va a sacar.
1: ¡Aleluya!
0: Y que no va a morir en un molino como los demás, sino que le va a dar libertad.
2: Santo eres, Señor.
1: ¡Gloria a Dios!
0: ¿Dónde está loco si las cadenas que tiene están bien grandotas? Sí, pero dice que Jesucristo ya las rompió para hacerlo libre. Dice que él tiene un Dios que ya murió por él y que cortó las cuerdas que lo ataban al molino y que se va a levantar. Y ahora mismo le pido al Señor ahora que me ponga ante las columnas, ante las columnas que han sostenido el pecado en esta ciudad. Ruego al Señor ahora que me ponga ahora mismo en medio de las columnas. A lo mejor tenga que morir, pero voy a morir dándole victoria a mi pueblo. Voy a morir dándole victoria a mi gente. Es tiempo de tumbar las columnas que han sostenido tu depresión. Eso es lo que estoy haciendo ahora. Estoy golpeando las columnas que han sostenido tu fracaso, que han sostenido tu pecado.
1: Dios.
0: Y los filisteos se burlaban y Sansón hizo esto. Qué tonto hubiera sido Sansón si desaprovechaba su última oportunidad, ¿verdad? Si usted estuviera en la cárcel y le dijera, si sales corriendo ahora mismo, te dejamos libre. Pero si no, te quedas. Y tú, pues quién sabe, voy a ver si. Qué tonto hubiera sido Sansón. Hermanos, no seamos tontos. No lo eres. La Biblia dice que yo no te hablo como ignorante, sino como sabio, porque el Espíritu del Señor está sobre vosotros. Y vosotros tendréis la unción del Santo, por eso te hablo como un sabio que conoce la palabra. Os escribo a vosotros jóvenes, porque sois fuertes y habéis vencido al maligno. Ay, yo cuando lo he vencido, lo vencerás. Para Dios ya lo hiciste. Según en el plan de Dios, tú ya estás levantado. Y Él ya se está viendo peleando con la fuerte unción de la gloria de Dios por esta ciudad. Os escribo a vosotros padres, porque habéis conocido al que es desde el principio.
2: Aleluya, santo eres. Santo eres, Señor.
0: Y Sansón hace lo que todos deberíamos de hacer esta noche. Señor Jehová, te ruego. Fíjense cómo le dijo. Te ruego que te acuerdes de mí. Cuidado cuando en la Biblia, échese un estudio dentro de poco a los hermanos ministros, échense un estudio de todos los que en la Biblia ocuparon estas palabras. Te ruego que te acuerdes de mí. Échense un estudito ahí. Y van a ver que cada vez que alguien ocupaba esas palabras, una cosa poderosa sucedía.
1: ¡Aleluya!
0: Señor, te ruego que te acuerdes de mí. ¿Se acuerdan del hijo? Señor, acuérdate de mí cuando vengas en tu reino. Él ya estaba en la cruz. y en la cruz tuvo su oportunidad. Él pensaba que ya estaba crucificado, pero no desaprovechó su oportunidad cuando tuvo a Jesús al lado y le dijo: acuérdate de mí. Y Jesús respondió al momento y le dijo: de cierto te digo que hoy mismo alguien recibe esta palabra, hoy mismo estarás conmigo, hoy mismo me acordaré de ti, hoy mismo te salvaré, hoy mismo tendré misericordia, hoy mismo te limpiaré, no mañana, hoy.
3: Aleluya.
0: Dios te estoy predicando hoy, para que ores hoy, para que Dios te limpie hoy. Si Dios quiere un milagro, lo quiero hoy.
3: Aleluya, santo eres, Señor.
0: Y Sansón le dijo: acuérdate de mí ahora. Así dice la Biblia. Ahora.
2: Aleluya.
0: Toda potestad se me da en el cielo y en la tierra.
2: Aleluya.
0: Y apelo a la palabra que dice que lo que desatemos en la tierra será en el cielo. Por lo cual me pongo en la brecha por este pueblo. Y le ruego a mi Padre ahora que se acuerde de Hueco. Acuérdate, Señor, de este pueblo. Acuérdate ahora. Te lo ruego. Te ruego que te acuerdes ahora de este siervo. Te ruego y cuidado, porque a mí Dios me oye. Cada vez que le he clamado, Él me ha respondido. Señor, te ruego ahora que te acuerdes de Él. Señor, te ruego ahora que te acuerdes de cada hermano que está aquí en este culto. Que te acuerdes de cada familia. Que te acuerdes de cada uno de sus hijos. Que te acuerdes de su matrimonio ahora. Te ruego que te acuerdes ahora de mí. Y ahora voy a pedir por mí. Señor, te ruego que si te acuerdas de este siervo ahora, si en algún momento mi vida te ha sido grata, no te pido nada para mí. En el nombre de Jesús te ruego que te acuerdes de mí y que escuches mi oración a favor de ellos. Ahora. Ahora. ¿Y qué crees que pasó? Dios lo escuchó. Dios lo oyó. Él está presto a escuchar la oración de sus hijos. Dios inclinó su oído y aceptó la oración de Sansón. Pero faltaba que Sansón le pusiera pimienta y sal a la oración que le había hecho. ¿Usted sabe que hay oraciones que tocan el corazón de Dios? ¿O no cree que tocó el corazón de Dios cuando aquella mujer decía: si tan solo tocar el borde de su manto, si tan solo tocar el borde de su manto? Y cuando lo toca, virtud emanó poder de Dios de la vida de Jesús. ¿Usted cree que no tocó el corazón de Dios de aquella mujer que dijo: sí,

0: Y Sansón le dice, aunque sea por esta vez, Señor, acuérdate de todo este pueblo, aunque sea esta noche. Aunque sea solo esta noche, levántate. Que sea esta noche. Este día. Acuérdate de mí.
1: Aleluya.
0: Aunque sea hoy. Quiero que ahora mismo te acuerdes.
1: Aleluya.
0: De mi enfermedad y la sanes. Estoy caído, levántame. Acuérdate de mí. Y Jehová lo oyó.
1: Aleluya.
0: Lo escuchó. Y si escuchó a Sansón, a ti también te lo oirá. Pero Sansón fue más.

0: Gloria a Dios.
1: Es la verdad.
2: Así,
1: ¿o no?
2: Así es.
1: Hermanos, aunque sea por esta noche, le ruego que todos nos quitemos las máscaras. Y como somos delante de Dios, nos presentemos ante el trono de la gracia. Que el Dios que es lento para la ira y grande en misericordia sabrá perdonar.
2: Aleluya.
1: Vamos. Despójate de esa careta de orgullo y apatía, así como diciendo, vine nada más porque tenía que venir, pero no creas que estoy haciendo caso a tu mensaje y no creas que Dios me está tocando cuando tu corazón está llorando por dentro. Y sabes que cada palabra que hemos predicado ha tocado tu vida ahora. Aunque sea esta noche, vamos, quítate esa máscara.
0: Gloria a Dios.
1: Y Sansón le dijo, Señor, muera yo con los filisteos. Tengo que morir, porque si me dejas vivo, volveré a ser el mismo de siempre. Y se cumple la palabra donde dice que la semilla, para que dé fruto, tiene que morir. ¿Entiende? Tienes que morir esta noche. No me refiero a una muerte física. Tienes que matar a los filisteos que te están apartando de Dios ahora mismo. Si hay una tentación que te ha estado atando por años, no le digas, Dios, perdóname. Dile, Señor, arráncala ahora. Renuncio a este recuerdo que me está matando. Arráncalo, no vale más la pena en mi vida, solo me ha destruido. Sansón hubiera dicho, derriba a los filisteos, dale la victoria al pueblo y úneme con ellos, pero no lo dijo. Sansón sabía que la única manera en que el pueblo tuviera victoria era muriendo. Para dar paso a la nueva vida tienes que hacer morir la vieja. Para que nazca un nuevo hombre en ti tienes que matar al viejo. Mata, mata, mata a aquel hombre que odia, al que está en tu vida, al que está herido, al que tiene rencor. Esta noche pide a Dios que lo mate y una nueva vida venga para ti. Y si llegaste odiando a alguien, te vayas amando.
2: Amén.
1: Y si llegaste con tristeza, te vayas con gozo. Tienes que morir, muere y ganarás.
2: Aleluya.
1: Y cuando Sansón oró, la fuerza vino. Y Sansón agarró las columnas. Y dijo, filisteos, ustedes me conocían a mí, pero no conocían al Dios misericordioso al cual yo sirvo. No conocen ese Dios tan amoroso que yo tengo. Y voy a morir, pero voy a morir venciendo.
2: Aleluya.
1: Y Sansón arrancó las columnas. Y el templo de Baal se cayó. Alguien discierna lo que estoy predicando. Dios ahora mismo está buscando un Sansón en todo Hueco que vaya y derrumbe a los principados que han estado destruyendo la sociedad de este lugar. Tú puedes, nada más que quieras, y que le ruegues a Dios que su fuerza venga sobre tu vida. El templo se cayó. Y en el día de la muerte de Sansón, murieron más filisteos, que era la razón por la cual Sansón había nacido, que los que había matado en toda su vida.
2: Gloria a Dios, aleluya.
1: Muere y ganarás.
2: Amén. Aleluya.
1: Cada vez que yo me incorar, le digo, Señor, muera yo con los filisteos. Cada vez que me voy a subir un púlpito antes, le digo, Señor, muera hoy con los filisteos. Para que el Abraham que tome el micrófono sea un Abraham limpio, un Abraham restaurado.

0: palabras de restauración y bendición para el pueblo. A partir de hoy, cada vez que te hinques, dile: Señor, muera yo con los filisteos, es la única manera que puedo vivir para ti. Si sigo siendo yo, ahora tú sabes que ya no es excusa decir: así soy yo, aguántenme, así es mi carácter, así es mi forma de ser, soportenme. No, porque el que está en Cristo, nueva criatura es. Las cosas viejas pasaron y aquí todas son hechas nuevas. Y otro dijo: lo que antes vivía en la carne, ahora lo vivo en la fe del Hijo de Dios, el cual me amó y se entregó a sí mismo por mí. Vamos, deja que hoy Dios termine los filisteos de tu vida. Hoy sal, pero sal nuevo.
1: Santo Señor.
0: Este es un mensaje de decisión. Hoy tienes que decidir si ser el humano lleno de frustraciones y problemas que siempre ha sido, o a partir de hoy convertirte en ese sol que resplandecerá sobre tu hogar y sobre tu vida y sobre tu ciudad. Pequeño sol, levántate sobre esta ciudad y tráele libertad a tu pueblo. Pequeño sol,
1: gracias.
0: Tumba las columnas.
1: Gracias, Señor.
0: De todo lo que está haciendo llorar a tu gente.
1: Aleluya.
0: Y aviéntate sobre ellas con todas tus fuerzas, porque así lo hizo Sansón. La Biblia dice que con todas sus fuerzas se aventó sobre las columnas. ¿Alguien escuchó cuando dije con todas sus fuerzas?
1: ¡Aleluya!
0: Con todo lo que él era, con todo lo que tenía, Sansón murió para darle victoria a su pueblo. Este mensaje no es para todos. A lo de la iglesia está a reventar. Pero a lo mejor esta noche solo haya uno que realmente está captando este mensaje y que esté dispuesto. Pero no me importa haberme desgastado por todo este tiempo, porque con ese uno Dios traerá avivamiento a este lugar. Con ese uno que ame a su iglesia como Jesús la amó. Con ese uno que ame a jóvenes con su vida, aun cuando jamás los haya visto. Ese uno que esté dispuesto a dar la vida con tal de que su pueblo triunfe. Yo muero para que tú ganes. Ese fue el mensaje de Jesús. Yo me crucifico en la cruz del Calvario para que tú tengas vida eterna. Por el amor de Dios, le ruego al Señor que aunque sea, haya uno esta noche. Haya uno que se haga menos para que los otros se hagan más. Uno que se ensucie las manos para que su pueblo se mantenga limpio. Uno que se dé a sí mismo para que su pueblo viva. Quiero terminar con Jesús. Sansón murió, pero murió en victoria. El último día, pero murió peleando. El último día de su vida, pero cumplió el propósito por el cual él había nacido. Él no se rindió. Cuando los filisteos se burlaron de él, él no dijo: pues ya ni modo, así voy a acabar. No. Una vez más, Sansón lo intentó. Yo sé que los has intentado muchas veces. No sé qué hay así que me vengo hasta acá, ¿eh? Eso lo aprendí de Jesús. Jesús se bajaba con la gente. Dejaba que los niños se subieran a su pierna. Hoy en día hay muchos famosos que un kilómetro a la redonda nadie lo puede tocar. Pero Jesús no fue así. Jesús entró a casa de Zaqueo. Jesús ministraba a la gente. Cuando un ciego le gritaba, él decía: no, déjenlo. Déjenlo que me hable. Siento una presencia de Dios hermosa. Estoy viendo cómo su cabello está volviendo. volviendo a crecer. ¿Sabe lo que eso significa?

0: algo, por favor. ¡Algo, Dios! Vamos, vamos, vamos, cantarla conmigo. Cantarla conmigo, créelo. Yo no vine a hacer un espectáculo, yo vine a darte una palabra que Dios me dio. Cuando no tenía dinero para pagar la renta,
1: algo Dios está haciendo.
0: Dios trajo una pareja a mi casa, me entregaron el dinero de la renta.
1: Algo Dios está haciendo.
0: Cuando mi esposo había perdido el dinero, aleluya, el trabajo. Mío Dios.
1: Algo Dios está
0: haciendo. Cuando yo tampoco estaba trabajando, pero le habíamos sido fiel a Dios. Yo no he visto justo desamparado. Dijo David, y su simiente que me diga pan. Nunca me ha faltado nada en mi casa porque Dios ha sido bueno. Y algo Él está haciendo. Bienaventurado aquel que no vio y creyó. Bienaventurado eres, feliz tres veces. Cuando tú le crees a Dios aunque tú no estés viendo. Ay, Dios mío, Señor.

preocupe, que el profeta viene de camino. Ah, solamente tienes que darle la poquita harina que te queda, el poquito que te queda, dáselo al hombre de Dios, que vas a ver cómo Dios te suple. El punto es la obediencia, el punto es sometimiento. Y no te preocupes que Dios va a suplir, no te preocupes que Dios te va a sanar, no te preocupes que Dios va a salvar a tus hijos, no te preocupes que te saca de esa depresión.

canción se estaba plasmando en una queja para Dios: cómo me duele estar despierto. Y Dios me responde de esta forma.

Tú eres grande, Señor. Tú nos has dado la victoria. Has cambiado nuestra vida. Nos has hecho libres. ¿Cuántos son libres en esta noche? ¿Cuántos son libres? Aleluya, levanta tu aplauso fuerte, Señor, entonces. En señal de gratitud.

0: tú eres santo. Aleluya. Te amamos y te bendecimos, Espíritu Santo.
1: Maravilloso eres tú, Señor. Tú eres Dios.

0: levanta ese aplauso más fuerte para el Señor, porque Él es digno de toda gloria, Él es digno de alabanza, Él es digno de adoración.
1: Alábalo, alábalo, vamos, vamos.
0: Aleluya.
1: Gloria a Jesús. Dale el aplauso fuerte, fuerte.

avívanos, avívanos.

Dios, sobre este lugar, envía tu fuego, Señor.

alrededor de tu trono, Señor. Ángeles, serafines y querubines, día y noche te dicen santo. Nosotros aquí en la tierra también nos unimos a ese cántico celestial y reconocemos que tuyo es el reino, la gloria y el poder.

0: ti sea la gloria, el reino y el poder. Amén.
1: Es maravilloso la exquisita presencia de Dios. Enternece el corazón más duro. Es inevitable llorar ante ella. Es inevitable derramar su corazón aquel que ha sido tocado por la exquisita presencia de Dios.

su presencia hay descanso. Venid a mí todos los que estéis trabajados y cansados, que yo os haré descansar, dijo Jesús.

para un sacerdote encontrarse con tu gloria. Tómate un tiempo para decirle: Señor, mi vida depende de ti y tu gloria es la que me transforma. Vamos de gloria en gloria, siendo transformados en tu

más que canciones y más que palabras, queremos decirte que queremos sentirte, que sin ti, Señor, somos como la pluma en el viento, que sin ti somos como arena en el desierto, que sin ti somos como pez que nada sin agua.

Cuando el poderoso gigante está delante de nosotros y cuando su poder gobierna nuestras vidas, todo lo imposible se hace posible y todo lo intangible se convierte tangible, porque su poder sobrepasa los límites, su poder rompe barreras. Cuando su poder gobierna nuestras vidas, todo reino contrario debe someterse a él, porque él es el Shaddai.

sanidad, liberación y restauración. Está sanando esta tierra, está sanando las familias, está levantando al caído. Eso hace tu gloria en nuestras vidas, Señor.

reconocemos que sin ti no tendríamos nada, oh Dios. Pero tú por tu misericordia nos has alcanzado, por tu gracia nos has hecho libres.

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2: La carta de hoy me dice lo siguiente, señor Palau. Hace poco tiempo murió mi padre. Después de su muerte me puse a pensar en por qué tenemos que morir. ¿Tiene usted, señor Palau, una respuesta a esta pregunta que me está molestando? Ya lo creo que sí. La pregunta, el interrogante acerca de la muerte, es una de las más grandes de la vida. Es la pregunta fundamental que todos nos debiéramos hacer. Pero aún más, ¿por qué tenemos que morir? Es, ¿cómo morir? ¿Cómo prepararnos para morir? ¿Cómo estar listos para ese encuentro inevitable que se llama la muerte, para el último viaje de la vida? Vamos a ver lo siguiente. Primero, ¿qué dice Dios en cuanto a la muerte? Al fin de cuentas, Dios nos creó, luego permite que muramos. ¿Por qué? La Biblia enseña que todo hombre y toda mujer tienen que morir. Dice así, está establecido a los hombres que mueran una vez y después viene el juicio. La muerte es inevitable para todos nosotros. Ahora, ¿de dónde viene la muerte? La muerte física y la muerte espiritual vienen como resultado de la desobediencia de los seres humanos a Dios. Cuando los primeros padres, Adán y Eva, desobedecieron a Dios, Dios les dijo que si comían de ese fruto del árbol iban a morir. Comieron y murieron. Murieron en dos sentidos. Murieron espiritualmente, en que se asustaron de Dios desde ese momento y se escaparon de Dios. Y comenzaron a morir físicamente y eventualmente tuvieron lo que nosotros llamamos la muerte física. Cuando el hombre rompió su relación y su comunión con Dios, murió espiritualmente y también empezó a morir físicamente. Ahora, en segundo lugar, lo importante que la Biblia enseña es cómo estar preparados para el día de la muerte. Un día tenemos que dejar este cuerpo aquí en la tierra. Un día, Dios dice, vamos a recibir un cuerpo nuevo, que ya no va a fracasar, ya no se va a corromper. Nos vamos a vestir de un cuerpo nuevo y glorioso y eterno que nunca sufre, ni duele, ni muere, ni se enferma. Un cuerpo eterno. ¿Pero cómo se consigue todo esto? ¿Dónde se obtiene una cosa tan maravillosa? Se obtiene cuando uno, reconociendo que merece la muerte por sus pecados, que merece el castigo y el juicio porque es un rebelde contra Dios, digo, cuando uno se convierte a Dios entregándose a Cristo de todo corazón. Entonces, la muerte física todavía la tenemos que experimentar, pero la salvación eterna es nuestra. El alma y el espíritu se van a estar con Cristo en el cielo. Y cuando Cristo regrese y resucite en los cuerpos que dejamos en la tierra, Él va a transformar el cuerpo viejo semejante al cuerpo de su gloria. Y vamos a estar con un cuerpo nuevo y transformado para toda la eternidad. La Biblia enseña que uno puede nacer dos veces y morir una vez, o nacer una vez y morir dos veces. Si yo nazco terrenalmente de mi padre y de mi madre, pero puedo nacer otra vez espiritualmente recibiendo a Cristo como Salvador. Pero el que rechaza a Cristo muere dos veces. Una es la muerte física y segunda es la muerte eterna que lo lleva a la eterna condenación. Reciba a Cristo y usted será salvo para siempre.
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Hemos venido a adorar al único Dios, al único Dios poderoso sobre toda la tierra. Su nombre es Jehová de los ejércitos.

aquí. Su gloria está en medio de su pueblo. Él ha prometido habitar en medio de la alabanza de su pueblo.

En la presencia de Jehová danzaré con gozo. Aleluya.

Para siempre la victoria nos dará, Señor. Apláudele con fuerza al Señor tu Dios.

0: de la tierra eres Señor, de la tierra eres Señor.
1: Vamos.
0: De la tierra.

al entrar en tu presencia, Señor. Quiero derramar mi corazón delante de ti y estar siempre allí.

para un sacerdote encontrarse con tu gloria. Tómate un tiempo para decirle: Señor, mi vida depende de ti y tu gloria es la que me transforma. Vamos de gloria en gloria, siendo transformados en tu

su presencia hay descanso. Venid a mí todos los que estéis trabajados y cansados, que yo os haré descansar, dijo Jesús.

Señor, esta noche, más que canciones y más que palabras, queremos decirte que queremos sentirte, que sin ti, Señor, somos como la pluma en el viento, que sin ti somos como arena en el desierto, que sin ti somos como pez que nada sin agua.

Cuando el poderoso gigante está delante de nosotros y cuando su poder gobierna nuestras vidas, todo lo imposible se hace posible y todo lo intangible se convierte tangible, porque su poder sobrepasa los límites, su poder rompe barreras. Cuando su poder gobierna nuestras vidas, todo reino contrario debe someterse a él, porque él es el Shaddai.

sanidad, liberación y restauración. Está sanando esta tierra, está sanando las familias, está levantando al caído. Eso hace tu gloria en nuestras vidas, Señor.

0: de la tierra eres Señor, de la tierra eres Señor.
1: Vamos.
0: De la tierra.

Para siempre la victoria nos dará, Señor. Apláudele con fuerza al Señor tu Dios.

Hemos venido a adorar al único Dios, al único Dios poderoso sobre toda la tierra. Su nombre es Jehová de los ejércitos.

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2: La carta de hoy me dice lo siguiente, señor Palau. Hace poco tiempo murió mi padre. Después de su muerte me puse a pensar en por qué tenemos que morir. ¿Tiene usted, señor Palau, una respuesta a esta pregunta que me está molestando? Ya lo creo que sí. La pregunta, el interrogante acerca de la muerte, es una de las más grandes de la vida. Es la pregunta fundamental que todos nos debiéramos hacer. Pero aún más, ¿por qué tenemos que morir? Es, ¿cómo morir? ¿Cómo prepararnos para morir? ¿Cómo estar listos para ese encuentro inevitable que se llama la muerte, para el último viaje de la vida? Vamos a ver lo siguiente. Primero, ¿qué dice Dios en cuanto a la muerte? Al fin de cuentas, Dios nos creó, luego permite que muramos. ¿Por qué? La Biblia enseña que todo hombre y toda mujer tienen que morir. Dice así, está establecido a los hombres que mueran una vez y después viene el juicio. La muerte es inevitable para todos nosotros. Ahora, ¿de dónde viene la muerte? La muerte física y la muerte espiritual vienen como resultado de la desobediencia de los seres humanos a Dios. Cuando los primeros padres, Adán y Eva, desobedecieron a Dios, Dios les dijo que si comían de ese fruto del árbol, iban a morir. Comieron y murieron. Murieron en dos sentidos. Murieron espiritualmente, en que se asustaron de Dios desde ese momento y se escaparon de Dios. Y comenzaron a morir físicamente y eventualmente tuvieron lo que nosotros llamamos la muerte física. Cuando el hombre rompió su relación y su comunión con Dios, murió espiritualmente y también empezó a morir físicamente. Ahora, en segundo lugar, lo importante que la Biblia enseña es cómo estar preparados para el día de la muerte. Un día tenemos que dejar este cuerpo aquí en la tierra. Un día, Dios dice, vamos a recibir un cuerpo nuevo, que ya no va a fracasar, ya no se va a corromper. Nos vamos a vestir de un cuerpo nuevo y glorioso y eterno que nunca sufre, ni duele, ni muere, ni se enferma. Un cuerpo eterno. ¿Pero cómo se consigue todo esto? ¿Dónde se obtiene una cosa tan maravillosa? Se obtiene cuando uno, reconociendo que merece la muerte por sus pecados, que merece el castigo y el juicio porque es un rebelde contra Dios, digo, cuando uno se convierte a Dios entregándose a Cristo de todo corazón. Entonces, la muerte física todavía la tenemos que experimentar, pero la salvación eterna es nuestra. El alma y el espíritu se van a estar con Cristo en el cielo. Y cuando Cristo regrese y resucite en los cuerpos que dejamos en la tierra, Él va a transformar el cuerpo viejo semejante al cuerpo de su

0: gloria y vamos a estar con un cuerpo nuevo y transformado para toda la eternidad. La Biblia enseña que uno puede nacer dos veces y morir una vez, o nacer una vez y morir dos veces. Si yo nazco terrenalmente de mi padre y de mi madre, pero puedo nacer otra vez espiritualmente recibiendo a Cristo como Salvador. Pero el que rechaza a Cristo muere dos veces. Una es la muerte física y segunda es la muerte eterna que lo lleva a la eterna condenación. Reciba a Cristo y usted será salvo para siempre.
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reconocemos que sin ti no tendríamos nada, oh Dios. Pero tú por tu misericordia nos has alcanzado y por tu gracia nos has hecho libres.

su presencia hay descanso. Venid a mí todos los que estéis trabajados y cansados, que yo os haré descansar, dijo Jesús.

para un sacerdote encontrarse con tu gloria. Tómate un tiempo para decirle: Señor, mi vida depende de ti y tu gloria es la que me transforma. Vamos de gloria en gloria, siendo transformados a tu imagen.

Señor, esta noche, más que canciones y más que palabras, queremos decirte que queremos sentirte. Que sin ti, Señor, somos como la pluma en el viento. Que sin ti somos como arena en el desierto. Que sin ti somos como pez que nada sin agua.

Cuando el poderoso gigante está delante de nosotros y cuando su poder gobierna nuestras vidas, todo lo imposible se hace posible y todo lo intangible se convierte tangible, porque su poder sobrepasa los límites, su poder rompe barreras. Cuando su poder gobierna nuestras vidas, todo reino contrario debe someterse a él, porque él es el Shaddai.

Bendito sea el Señor Jesucristo, qué bendición el poderles, hermanos, en esta linda hora de la mañana, saludar a través de el ministerio Oasis de Bendición. Alabo el nombre de Jesús porque Él es bueno. Dios bendiga, hermano Jaime, allá en Poptún Petén, Sulamita. Dios bendiga a todos los oyentes en esta linda mañana. Gracias, hermano, por hacer ese trabajo. Dios bendiga a Estéreo Familiar acá en Metapán, en el área de este lugar del Salvador. Dios bendiga a todos los oyentes en los llanitos, a todos por nombre. Es un privilegio, hermanos y hermanas, el poderles saludar en esta preciosa mañana de día martes, donde el día se ha llegado, la hora, hermano amado, está ya para seguir avanzando. Oasis de Bendición se presenta una vez más a través de Estéreo Familiar, a través de Sulamita Radio allá en Poptún Petén, Guatemala, y por supuesto también esta transmisión en vivo a través de Facebook, donde usted puede disponer su tiempo, donde usted puede, hermano amado, compartir en esta linda mañana la bendición de nuestro Dios a través de las redes sociales. Su hermano y amigo Hugo Guerra le saluda en esta linda hora de la mañana, sabiendo y reconociendo que somos necesitados de Dios y que a través, aleluya, del sacrificio de Cristo, la humanidad, el hombre y la mujer, tiene acceso a la presencia del Señor. Le quiero, hermano, enfatizar algo a usted. Errores, fallas y tanta cosa que nosotros tenemos. Pero hay algo muy importante, que el Señor no te llama por tu error. El Señor no te señala a ti, sino que te dice, levántate, levántate. Eso es lo que el Señor hace a usted. Eso es lo que el Señor hace a mi vida. Así que en esta linda mañana, anímate, amado oyente. Saludos a todos a través de la 94.9 FM. Saludos a la familia Rodríguez, a mi hermana Noemí. Saludos ahí en los llanitos, a mi hermana Delia Martínez, a hermana Mirna Solito, a hermana Lilian Araceli Martínez. Y también saludamos acá en casita a la familia, a Monse, a mi esposa y también a Huguito. Y Dios bendiga la vida de mi hermano Silas, que ya está también conectadísimo en esta linda mañana. Dios lo bendiga a la distancia, hermano Silas. Dios bendiga también a todos los hermanos y hermanas de Oasis de Bendición, ya que este es un ministerio, hermanos,

0: está, óigame bien, por fe, caminando de la mano del Señor, esperando que Dios sea el que provea, el que dé lo necesario para seguir adelante. En esta ocasión estamos a través de dos radios por el FM y también por misericordia de Dios predicando en las redes sociales. Y esto, hermano, no se lo debemos a nadie de la tierra, sino que esto es la obra que Dios hace. Y al mismo tiempo pedimos que Dios siga obrando, que Dios siga haciendo, aleluya, esa obra maravillosa para que usted y yo podamos predicar, podamos hablarle a la persona que necesita del Señor y ser siempre, como dice este tema, un oasis de bendición. De usted y de mí depende que la bendición fluya, que la bendición corra. Dios bendiga a todos los oyentes allá en Guatemala. En esta linda mañana usted se puede reportar a la radio. Usted puede hacer su reporte, mi amado oyente, porque la gloria y la honra es para Dios. Que en esta mañana el teléfono de Sulamita pueda ser saturado de las llamadas de los oyentes. Que en esta mañana el teléfono de Estéreo Familiar pueda ser saturado de las llamadas de los oyentes. Porque la gloria, hermano, óigame bien, solamente es para Dios. Usted y yo tenemos la bendición de Él. Usted y yo tenemos la bendición de Él. Usted y yo tenemos la bendición de Él. Y la bendición de Dios, dice la palabra, que es la que enriquece y no añade en ellas tristezas. Dios bendiga la vida de mi hermano Luis Escobar. Los misiones, dice, desde Guatemala. Mi hermano dice, bendiciones, buenos días para usted y su familia. Muchas gracias, hermano Luis. Gracias porque nuestro hermano siempre está allí en las transmisiones y deja su mensaje, deja su comentario, y eso es muy importante, amado oyente que me ve, amado oyente que nos escucha. Si usted puede comentar, hágalo. Si usted puede compartir, hágalo. Porque la gloria es para Dios. En esta mañana ya tenemos las 7:05. Agradezco una vez más, dije, a cada una de las personas que están en las diferentes cabinas de radio, que en esta mañana nos unimos, hermanos, en un mismo sentir y pensar, para adorar y bendecir el nombre del Señor. Gracias a usted que está allí dándole me gusta. Gracias a usted que está reaccionando ante esta transmisión. Gracias a usted que está allí en su casita ya con la radio a todo volumen, ahí en el hogar, ahí en el trabajo, en el taller, en la tienda, allí donde usted se encuentra, usted que desde muy temprano se despertó, gracias al Señor, y empezó a hacer sus quehaceres en su hogar. Dios le bendiga. Usted que se deja acompañar de la radio, usted que siempre está allí, aleluya, con su radio encendido, en esta mañana, gócese en el Señor, gocémonos en Él, porque para siempre es su misericordia. Vamos a estar orando por mi hermana Mirna Solito. Vamos a tener un momento de oración, hermanos y hermanas, y quiero en esta mañana que usted envíe petición a la radio, y los hermanitos que están en cabina puedan compartir conmigo esa petición para que Dios obre en esta mañana. Hermano Andrés Antonio Rojas Portillo, Dios lo bendiga, bienvenido a las transmisiones en este día. Hermana Carmen Monroy también es bienvenida. Dios bendiga a Guatemala. Dios bendiga a los 22 departamentos de Guatemala. Dios bendiga a El Salvador, Dios bendiga a Estados Unidos, Dios bendiga, hermanos amados, diferentes países, Dios bendiga a todo el mundo. Dios es bueno, Dios es maravilloso. Dios bendiga la vida de mi hermana Edilza Guadrón. Dios bendiga la vida de Milsa en esta linda y bella mañana. Repito esto, si usted puede compartir, comparta. Si usted puede bendecir la obra, bendígala. Si usted quiere hacer algo para el Señor, hágalo. Si usted, hermano y hermana, siente en el espíritu de hacer, de dar, óigame bien, no dude, porque Dios, hermanos, oiga, Él hace como Él quiere, cuando Él quiere y como quiere. Usted y yo solamente tenemos que ser obedientes, porque hay cosas, hermano, que uno no quiere hacer como humano. Pero cuando Dios toca, cuando Dios mueve, cuando Dios obra, no hay nada ni nadie quien pueda detener la obra de nuestro Dios. El todo es que usted le dé lugar al Espíritu Santo de Dios. ¿Está usted escribiendo la petición o está usted pensando todavía si comparte o no comparte con cada uno de nosotros? Deje, hermano amado, de tanto pensar en esta mañana y dedique este tiempo a Dios. Sea en esta mañana usted, aleluya, movido por Dios, movido por el Espíritu Santo de Dios, porque la promesa del Espíritu está en usted y en mí. Solo resta que usted y yo le demos lugar, le demos espacio a ese mover glorioso del Espíritu Santo. Él está en su vida, Él está allí. Muchas veces con nuestros actos, con nuestras malas palabras, lo contristamos, pero el Espíritu de Dios se mantiene allí. El Espíritu Santo no se va de su vida, sino que allí se mantiene, amado oyente. Pero algo lindo que el Señor tiene es que Él no es como nosotros. Nosotros condenamos, nosotros señalamos, pero el Señor no te condena ni te señala. Sino lo que el Señor hace es perdonarte. Amén, amén. Hermana Milsa Quizar, vamos a orar. Me gusta esa actitud, amado oyente. Sabe que si nosotros no hablamos, las piedras van a hablar, dice la palabra. Muchas veces nos negamos, hermanos, a la bendición de Dios. Muchas veces rechazamos, aleluya, lo que el Señor quiere hacer en nuestra vida. Después nosotros decimos, mejor hubiese hecho lo que el hermano dijo. Mejor hubiera, aleluya, escrito, pero no lo hice. Ya es tarde. Cuando Dios habla, hermano, habla. Cuando Dios, hermanos, va a hacer algo, lo hace. Y no es porque esté hermano Hugo. No es porque se presente hermano Silas Duarte. No es porque se presente tal reverendo. No. Cuando Dios hace algo es por su amor y por su grande misericordia. Y en esta linda y bella mañana, cuando tenemos las 7:12 acá en El Salvador y Centroamérica, clamamos al Señor de esta manera. Medite usted, meditemos en la presencia maravillosa del Señor. En lo que suena al fondo, vamos a dejarlo para que usted medite y pueda usted también ser tocado por el Espíritu Santo de Dios. Oh, qué bueno es Jesús.
1: Gracias, Señor.

amado hermano, amada hermana, es necesario pedirle perdón al Espíritu Santo. Es necesario pedirle perdón porque le hemos contristado a Él en muchas áreas. Y yo en esta mañana, Espíritu Santo, te pido perdón y te digo, muévete más fuerte en mi vida, porque soy humano, tengo fallas, tengo errores. Pero yo no quiero, Espíritu Santo, alejarme de ti. No quiero que tú te alejes de mí. Espíritu de Dios, en esta mañana, toma el control de mi vida. Toma el control de la vida de cada uno de los oyentes. Espíritu Santo, toma el control de cada cabina de radio. Toma el control, Señor, de mi hermano que está ahí en los controles. Espíritu Santo, toma el control, aleluya, de la mente, del corazón. Tú eres quien redarguye, tú eres quien conoce, tú eres, aleluya, quien está con nosotros, Espíritu Santo. Jehová de los ejércitos hizo, aleluya, los cielos y la tierra. Jesús de Nazaret vino a dar la vida por ti, por mí. Ahora tú estás conmigo, Espíritu Santo. Ahora tú estás con nosotros, Espíritu de Dios. Ahora tú estás respaldando la obra divina de Cristo en esta tierra. Ahora, Espíritu Santo, muévete allá en Poptún Petén. Muévete, Señor, ahí a través de Radio Sulamita. Muévete, Espíritu Santo, a través de los oyentes ahí, Estéreo Familiar, Señor. Muévete, Espíritu Santo, a través de esta transmisión en vivo en el Facebook. Muévete, Espíritu Santo. Para ti no hay nada imposible, dice la palabra, que tú eres omnisciente, tú eres omnipresente, tú eres omnipotente, tú estás aquí conmigo, Espíritu de Dios, tú estás ahí con mi hermano, tú estás con mi hermana. Oh, el poder de Dios es grande, el poder de Dios es maravilloso. La Biblia dice que allá en el Pentecostés, allá cuando estaban reunidos como 120, la Biblia dice que de repente apareció, oh gloria a Dios, un viento recio. Y dice que ese viento sopló y llenó aquella casa donde estaban aquellos hombres. Y todos fueron llenos del Espíritu Santo de Dios. Aquellos hombres empezaron a hablar en nuevas lenguas, como el Espíritu les daba que hablasen. Tal vez tú, hermano y hermana, no comprendes. Tal vez tú, hermano y hermano, no has comprendido la dimensión del Espíritu Santo. Pero hoy es tiempo, hoy es momento, hoy es hora que tú puedas experimentar, amado oyente, esa linda presencia del Espíritu Santo, aleluya. Porque el Espíritu Santo es una persona, el Espíritu Santo es como tú, es como yo. Si tú le hablas, si tú le das el espacio, si tú le dices, Espíritu Santo, ven, si tú le dices, Espíritu Santo, tócame, si tú le dices, Espíritu Santo, lléname, si tú le dices, Espíritu Santo, aquí estoy con mis errores, aquí estoy con mis fracasos, aquí estoy con mis problemas,

Santo, aquí estoy con mis errores, aquí estoy con mis fracasos, aquí estoy con mis problemas. El Espíritu Santo viene y te ayuda. El Espíritu Santo viene y consuela tu vida. El Espíritu Santo viene y, ay, Santo Dios, te da las fuerzas, aleluya. Te levanta, te da, oh gloria a Dios, esa fortaleza. Espíritu Santo de Dios en esta mañana. Espíritu Santo de Dios, llena cada vida, cada corazón. Espíritu Santo, queremos tener una experiencia contigo. Yo puedo, hermano, hacerlo habido y por haber. Pero si no hay intimidad con el Espíritu Santo, si no hay un enfrentamiento de tú a tú con el Espíritu Santo en tu vida, en mi vida, nos podemos secar. Pero en esta mañana es un momento lindo, es una oportunidad preciosa que el Señor me regala a mí, que el Señor te regala a ti, hermano, para que tú puedas hablar con el Espíritu Santo, para que tú le puedas decir, para que tú le puedas, aleluya, confesar, para que tú le puedas en esta mañana decirle, aleluya, Espíritu Santo, ven que te necesito. Espíritu de Dios, tú eres omnisciente. Tú te puedes dejar sentir allá en Poptún, ahí los que están a través de la radio. Espíritu Santo, tú también puedes dejarte sentir a los que están a través de Estéreo Familiar allá en Metapán, los alrededores, ahí en los caseríos, en las aldeas. Ahí, Dios mío, ahí donde hay necesidad, ahí donde un corazón está gimiendo. Ahí donde una mente, Señor, está turbada. Llega con tu Espíritu Santo. Llega para poner en orden, Señor, esa mente. Llega, Señor, para poner en orden esos sentimientos. Llega, Señor amado, a la vida del hombre y la mujer que está entre dos pensamientos. Está pensando si le sirve o no le sirve.

Porque el Señor, aleluya, está con sus brazos abiertos. El Señor no echa afuera a quien le busca. El Señor está con sus oídos atentos, con su brazo extendido para abrazarte, para mimarte, para abrazarte con todo su corazón, aleluya. Hermano y hermana, de diferentes lugares, de Guatemala, de El Salvador, de Estados Unidos, el Señor, aleluya, nos anhela. El Señor está allí esperando por ti. El Señor te está esperando en esta mañana. Levántate, levántate y haz las primeras obras, como dice la palabra. Si no, vendré a ti, dice el Señor, y quitaré el candelero de su lugar. Y yo no quiero que el Señor quite el candelero de mi lugar. Yo quiero que el Señor encienda una llama en mí y que esa llama siempre siga ardiendo. Aleluya. Porque en esta tierra, en este mundo, tendremos aflicciones, pero vamos a seguir confiando en el Señor, porque Él es nuestra ayuda, nuestra fortaleza, nuestro pronto auxilio en las tribulaciones. Aleluya. El diablo se equivocó contigo. El diablo se equivocó conmigo. Porque el sello del Espíritu Santo lo tengo yo. El sello del Espíritu Santo lo tienes tú. Él ya no tiene arte ni parte en tu vida, mi amado hermano. Él ya no tiene arte ni parte en tu vida, amada hermana. Porque el sello de Dios está en tu vida. El diablo está enojado, pero que el Señor lo reprenda. Él está ardiendo de enojo porque usted le sirve, porque yo le sirvo a Dios. Y que el Señor reprenda toda mente retrógrada que quiere, aleluya, destruir la vida de aquel creyente, que quiere destruir la vida de aquella mujer, de aquel hombre que está sirviendo a Dios, aleluya. Porque nadie tenemos autoridad, iglesia, para poder juzgar, para poder sacar, para poder, aleluya, destruir. Porque el trabajo que usted tiene, el trabajo que yo tengo es de construir, es de bendecir, es de hacer la obra del Señor, aleluya. Mi alma alaba al Señor. Bendigo este ministerio de radio. Bendigo los proyectos que hay, Señor, para el mes de noviembre. Bendigo, Señor amado, la vida del director, hermano Silas Duarte. Bendigo, Señor, este ministerio. Que sea usted poniendo el querer como el hacer en las vidas de las personas, Señor, que ay, santo Dios, dan para esta obra. Dice la Biblia que tú eres el dueño del oro, tú eres el dueño de la plata, mi Dios. Tú mueves a misericordia las mentes y los corazones. Para ti no hay nada imposible. Para ti no hay nada imposible. Tal vez mi hermano Silas dice, hoy no voy a poder hacer como antes lo hacía. Hoy tal vez no voy a tener para poder hacerte, Dios mío, esa fiesta que siempre lo hemos hecho para tu gloria. Pero yo digo en esta mañana, hermano Silas y pueblo de Dios que me ve, que me escucha, Dios tiene, aleluya, sorpresas para cada uno de nosotros. Dice la palabra que Él hace de donde no hay, que Él puede hacer, aleluya, lo que nosotros no podemos. Mucha gente dispone, mucha gente dice, pero la palabra que viene de Dios es la que manda, la última, la primera, es de Dios, aleluya. Tú, mi hermano, que tienes cómo bendecir, tú, mi hermana, que tienes cómo bendecir la obra y no lo haces, en aquel día tú vas a dar cuentas con el Señor. Porque muchos quisiéramos bendecir, pero no tenemos. Pero vaya que tú tienes, vaya que tú puedes. Y dice el Señor, piénsalo, porque todavía estás a tiempo. Porque lo que tú tienes, yo te lo he dado, dice el Señor. Todo lo

que tú, aleluya, has provisto de quién será, dice. Ay, Señor, en esta mañana te doy gloria, te doy honra, porque tú eres un Dios grande, un Dios maravilloso. El Señor puede cambiar, aleluya, en un momento los planes que tú y yo tenemos, hermano Silas. El Señor puede cambiar, aleluya, y lo que da Él es mayor, aleluya, y lo que hace el Señor es grande. Bendito sea su nombre para siempre. Alabanzas al Cordero en esta linda mañana. Oh, gloria sea al Señor. Oh, gloria sea a Cristo. Oh, Señor, en esta mañana clamo por esas peticiones, Señor, que han sido puestas en tus manos. Clamo, Padre, por la vida de Milsa Kizar. Clamo por su vida, Señor, en esta mañana. Yo desconozco, Señor, esa petición. Yo desconozco la necesidad que ella tiene en su vida. Pero tú que eres grande y poderoso, tú que te mueves, tú que estás ahí, tú que conoces, Señor, en esta mañana, yo me uno, Señor, a esa petición, clamando, intercediendo y pidiéndote por ello. Obra, Señor, en esta mañana. Levanta, Señor, al caído. Dale fuerzas al que no tiene ninguna. Obre, Señor, maravillas y milagros. Llegue, Señor, haciendo, aleluya, lo que el hombre, lo que la mujer no puede hacer. Obre sanidad en esta mañana. Obre bendición en esta mañana. Clamamos, Señor, por la vida de mi hermana Solito. Clamamos, Dios mío, para que usted pueda obrar. Clamo, Señor, por mi hermana Mamita Mina, allí, Señor, en Poptún Petén. Clamo, Padre, por todos allá en ese lugar. Señor amado, venga haciendo cosas maravillosas en las vidas de los oyentes, ahí en la aldea, ahí en el caserío, ahí, Señor, en la ciudad, en el campo, ahí, Dios mío, en el negocio, ahí, Señor, en una gasolinera, ahí en la tienda, ahí en el supermercado, ahí, Señor, en las carreteras, ahí, Señor, donde está la necesidad, ahí, Señor, llega obrando. Ahí en las pacas, ahí, Señor, ahí donde están mis hermanos escuchando en esta mañana, llega obrando, papito lindo, llega haciendo cosas maravillosas, Señor. Hay tanto problema, hay tanta situación adversa en la mujer, en el hombre, pero solamente tú puedes ayudar. Hermana, hermano que me ve, que me escucha, deje su carga. Deposite sus cargas en el Señor en esta mañana. La Biblia dice: venid a mí, todos los que estáis cargados y trabajados, porque yo os voy a hacer descansar. Solamente el Señor puede hacerte descansar. Deja tu carga, deja eso que te agobia en las manos del Señor, porque Él tiene cuidado de ti, Él tiene cuidado de mí, aleluya. Solamente Él puede ayudarte. Otra persona, yo no te puedo ayudar. Otra persona no te puede ayudar. Yo te puedo hablar palabra, yo te puedo decir, aleluya, sigue adelante, pero las fuerzas, pero el querer y el hacer lo da el Señor, aleluya. Bendigo a mi hermana Julia Hernández, Señor. Bendigo a mi hermana Gloria Martínez hasta México. Bendigo, Padre, a mi hermana Donelia Duarte allá, Señor, en Trenton, New Jersey, a su amado esposo, hermano Francisco. Señor, sígueles bendiciendo, sígueles proveyendo, Señor. Sigue usando la vida de mi hermana Donelia para tu gloria.
Una mujer que te sirve, Señor. Una mujer que hace todo por todo para tu gloria, papá. Síguele usando, Señor. Tú la has levantado con poder. Tú la has levantado con propósitos, Padre. Te clamo, Padre, que usted provea, que usted dé lo necesario. Oh, bendito Dios, guarda la vida de mi hermano Francisco en su trabajo. Ahí, Señor, donde él trabaja, ahí donde él se mueve. Sea usted guardándolo, Espíritu Santo. Bendigo la vida de mi hermana Edilza Guadrón, la vida de su esposo, hermano Santiago, la vida de toda la familia Guadrón, la vida de toda la familia Duarte, en Guatemala, Estados Unidos, en diferentes países, Señor. Te clamo, Padre, por mi hermana Lilian Araceli Martínez. Yo desconozco el problema, la enfermedad, la situación. Yo desconozco, Señor, tanta cosa que puede estar pasando en la vida de tu pueblo. Pero tú eres grande, tú eres maravilloso. Y tu poder, Señor, hace tu poder. Aleluya. Obra en esta mañana. Gracias, Espíritu Santo. Gracias, Señor. Bendigo a los pastores Orellana, Señor, allá en los Estados Unidos. Bendigo a mi hermano Pastor Jonathan, su esposa, sus hijas, acá en Monteverde, la iglesia Aposento Alto. Bendigo al pastor, Señor Cifredo, su esposa, sus hijas, iglesia Esmirna. Bendigo al pastor Samuel, Señor. Bendigo la congregación, Padre. Bendigo a mi hermano Santos Ortiz. Bendigo a tu pueblo acá en Monteverde. Bendigo a las amistades, Señor, en Monteverde. Bendigo, Señor, aleluya, cada vida, cada corazón. Que sea usted, Señor, obrando. Que sea usted, Señor, haciendo lo que nosotros no podemos. Tenga misericordia del borracho. Tenga misericordia del drogadicto. Tenga misericordia de la prostituta. Tenga misericordia, Señor, aleluya, de aquella persona, de aquel hombre que anda perdido, Señor amado, que no haya que hacer, que el diablo, Señor, lo tiene allí, aleluya, atado. Ahora desata, Señor, todo nudo del diablo. Rompe toda cadena del enemigo, Señor, y declaro libertad. Declaro libre, declaro libertad en el nombre de Jesús. Oh, bendito su nombre. Declaro libertad para estas mujeres, Señor, que están atadas en el vicio del alcohol. Oh, Dios mío, rompe toda cadena de maldición. Rompe toda cadena de maldición, Señor. Oh, aleluya, en esta mañana. Aleluya, en diferentes lugares, allá en Guatemala, acá en El Salvador, en los Estados Unidos, en todo el mundo, en donde quiera que haya un hombre, una mujer que esté atada a los vicios, al alcohol, a la droga. Aleluya, rompan esta mañana, Señor, toda maldición del diablo. Aleluya, aleluya, declaro libertad para aquel que está cautivo, declaro sanidad para aquel que está enfermo, declaro libertad para aquel, Señor, que está preso, en el nombre de Jesús, en el nombre de Cristo Jesús. Gracias por la vida de mi hermano Juan Centeno, gracias por la vida de mi hermano Rafael Galdames. Gracias por la vida, Señor, de mi hermano Luis Alonso Cetino. Gracias por la vida de los hermanos y hermanas que se conectan, que se reportan. Declaro bendición a la familia Galdames. Declaro bendición a su vida, hermano Rafael, a su esposa. Declaro bendición a todos los que me están viendo, a todos los que me están escuchando. La bendición de Dios en esta mañana les llega, aleluya, a su vida, a su corazón, a su familia, a su hogar, en el nombre de Jesús. Oh, dice la Biblia que lo que declaremos con nuestra boca, así será. Y yo declaro victoria en medio de tanta prueba, de tanta lucha, de tanta adversidad. Yo declaro victoria
porque el que está conmigo es más grande. Puedo fallar, pero no estoy derrotado. Puedo estar en el suelo, pero no he perdido la batalla, porque puedo levantarme, puedo, aleluya, levantarme en el nombre de Jesús, y puedo seguir adelante, hermano, puedo seguir adelante, mi hermana, y eso solamente lo hace el Espíritu Santo de Dios, quien te levanta, quien te restaura, quien te perdona, y quien te dice, sigue adelante. Oh, bendito su nombre. Gracias, Señor. Gracias, papá. Dios bendiga a los oyentes a través de Radio Sulamita. Dios bendiga a los oyentes a través de Estéreo Familiar. Estamos, hermanos, presentando una vez más Oasis de Bendición. Con la ayuda del Señor y por su misericordia y por su grande amor, es que estamos en este lugar. Grande y maravilloso es el Señor. Gracias a cada uno de los conectados, a cada uno por nombre, Dios le bendiga, ya que estamos en diferentes lugares, en diferentes países, pero estamos conectados a una sola señal. Estamos conectados a una sola energía. Estamos conectados a un solo poder. Estamos, hermanos, en un mismo sentir y en un mismo pensar.

Estamos, hermanos, en un mismo sentir y en un mismo pensar. Conectados al Señor, es lo que Él quiere que siempre cada uno de ustedes esté. Dios bendiga la vida de mi hermana Edith Díaz. Qué bonito, hermano, que el Señor está conectando a los hermanitos. Imagínense que en el tiempo de antes, cuando Pedro, dice la Biblia, lleno del Espíritu Santo, se paró y habló a aquella multitud, no tenía un micrófono como este, no tenía audífonos, no tenía teléfono, no tenía nada de eso. Pero ahora, gracias al Señor, a través de este micrófono, a través de las redes sociales, de los teléfonos, yo no puedo ir donde está hermano Juan Centeno. Yo no puedo llegar donde hermana Edith Díaz. No puedo llegar donde está hermano Luis Alonso Cetino. No puedo llegar así personalmente, pero a través de estos medios, a través de la radio. Mire qué lindo. En esta mañana, Poptún. Aleluya. Se le está hablando desde acá del Salvador. Y esa es una gran bendición, amados oyentes. Esa es una bendición, amada audiencia, que el Señor nos ha dado y nos está dando. Y hay que seguirla aprovechando. Hermana Wilda Sandoval, a través de las redes sociales le saludamos. 7:40 a.m. La Biblia, hermanos amados, a través de los tiempos, nos viene hablando de día en día, de momento a momento, de segundo a segundo. Y en esta ocasión, viene hermano, el hermano Pedro, para decirte a ti, para decirme a mí, para decirnos a todos, sed sobrios y velad. ¿Por qué? Porque vuestro adversario el diablo, como león rugiente, anda alrededor buscando a quien devorar. Que el Señor lo reprenda. Que el Señor lo reprenda. Pero en esta ocasión, hermano, quiero a usted enfatizarle los propósitos del apóstol Pedro. Y eso lo encontramos en el capítulo 5, verso 8, ¿verdad? En Pedro. Velad. Sed sobrios y velad. Nos habla a usted, a mí. Sed sobrios. Tiene un significado precioso. Esto a usted y a mí nos da a entender que, óigame bien, nos da a entender claramente la situación en la cual nos encontramos. Usted y yo sabe en qué situación nos encontramos mundialmente. Tenemos que saber a dónde estamos. Oiga bien, tenemos que saber a dónde estamos y dónde está el enemigo y saber cómo ataca y saber también cómo nosotros contraatacar. Sed sobrios.

estar con la mente despierta. Usted sabe cómo está ahorita el mundo. Usted sabe lo que está pasando en el mundo entero. Terremoto. Se está comiendo uno con otro. Está hablando uno del otro. La gente, hermano, se está perdiendo. Dicen por acá, el mundo está loco. Y dice una señora, no es el mundo, es la gente. Y oiga bien usted, y claramente es el ser humano, el que ya no tiene, hermano amado, el temor de Dios. Entonces el apóstol Pedro te habla a ti, me habla a mí, nos habla a todos, a que seamos sobrios, a que entendamos, a que comprendamos, a que sepamos en qué o cómo estamos. Porque alguien que está bolo no puede comprender porque anda ebrio. Es lo contrario de sobrio. Pero sabe, Dios, en su infinito amor, Dios, en su misericordia, nos ama. Y esto, hermano, de ser sobrios, dije que hay que entender claramente la situación en la cual nos encontramos. Tenemos que saber a dónde estamos paraditos. Tenemos que saber, hermano, qué somos. Porque el enemigo no va a jugar con usted. El enemigo no está jugando con nadie. Él anda alrededor buscando a quien devorar. Tenemos que saber cuáles son las estrategias del diablo para poder contraatacar nosotros cuando estamos sobrios. Yo le explico a alguien y este alguien dice, no, no, no es así. Entonces, no está sobrio. No comprende, no entiende. Pero, gracias a Dios, usted que entiende y comprende, dice, gracias Señor. Porque tú estás conmigo y me hablas. Al hablar de la palabra velad, ¿qué puede entender usted como velad? Es hacer, hermano, centinela o guardia. Un ejemplo, como en las gasolineras, un ejemplo en los bancos, un ejemplo en los centros comerciales, siempre usted va a ver a una persona ahí velando por el orden, claro. Por cualquier cosa que ahí suceda, ahí está un hombre con un arma velando por el orden. Pero en esta ocasión, el Señor nos manda a velar a usted y a mí en el Espíritu. Que estemos listos, que estemos atentos a lo que puede suceder, a lo que está sucediendo y a lo que pueda venir de un momento a otro. Porque dice la Biblia que en un abrir y cerrar de ojos será la venida del Señor. Cuando menos lo penséis. Marcos 13 dice, mirad, velad y orad, porque no sabéis cuándo será el tiempo. No sabemos. Pueblo de Sulamita, pueblo de Estéreo Familiar, amada audiencia,
hermanos conectados a través de la transmisión en vivo, velad y orad porque no sabéis cuándo será el tiempo. Mire qué lindo. Si usted se mantiene en esta sintonía de ser sobrios y de estar velando, quiero decirle lo que dice Primera de Corintios 15:58. Así que, hermanos míos amados, estad firmes y constantes, creciendo en la obra del Señor siempre, sabiendo que nuestro trabajo en el Señor no es en vano. Vale la pena, iglesia amada, velad y orad. Porque el trabajo que usted haga, que yo haga, no es en vano. Tiene recompensa de parte de Dios. Y el apóstol Pedro te aconseja hoy, amado hermano, amada hermana, a que veles, a que seas una mujer sobrio, un hombre sobrio, que entiendas, que te ubiques, que veas, no con tus propios ojos, sino que veas con los ojos del Señor. Ya basta de poner la mirada en las cosas que perecen. Cuando yo me muera, cuando ya no esté en esta tierra, tan bueno que era, van a decir algunos. Gracias a Dios que ya se murió, van a decir otros. Tantas cosas que van a decir. Pero sabe, si usted y yo estamos listos, preparados, nos vamos a gozar con el Señor, y el que se quede aquí hablando, que se prepare. Que se prepare, porque si no se arrepiente, la palabra dice que lo que viene es peor para el mundo. Pero lo que viene para usted y para mí, la iglesia de Cristo, es lo mejor. Si usted sufre de enfermedad, si usted sufre en su casa, si usted solamente sufre, usted, en aquel día ya no va a haber sufrimiento. En aquel día ya no va a haber sufrimiento. Por eso, hermano, libérate. Sé libre para el Señor. Todas las cargas, todo lo que te agobia, échalo de tu vida. Pon las cargas en las manos del Señor, porque tú solo no puedes. Yo solo no puedo. Solo no podemos, iglesia. Para eso dice la Biblia que apareció Cristo para deshacer toda obra del diablo. Así que en esta mañana, qué privilegio el que el Señor nos ha regalado, hermano y hermana. Gracias a ti que te has conectado. Gracias a ti que has escuchado. Gracias a cada uno por ser parte cada día martes de la programación de Oasis de Bendición. Gracias a hermano Jaime en cabina de radio Sulamita. Gracias a mi hermana allá en Metapán, hermana Tania, por ese trabajo que hacen. ¿Qué dice Primera de Corintios 15:58?
Así que, hermanos míos, amados, estar firmes. ¿Y qué más? Constantes. Creciendo en la obra del Señor siempre. Sabiendo que nuestro trabajo en el Señor no es en vano. Amado y amada hermana, no te detengas. Hermano Hugo, fíjese que yo ya me cansé. ¡Ah, qué bueno! Gloria a Dios, porque si usted ya sintió cansancio es porque todavía siente algo. Pero ¿sabe qué le voy a decir? Es normal. Para el cansancio, ¿qué hay que hacer? Descansar en el Señor. Venid a mí todos los que estáis cargados y trabajados, que yo os haré descansar. Él le va a dar nueva fuerza a usted, hermana y hermano. Si usted se siente agotado, descanse en el Señor. Si usted está agotada, descanse en el Señor, que Él le va a dar nuevas fuerzas. Le va a dar nuevos ánimos. Y yo le digo, arriba esos ánimos, amado hermano. Arriba esos ánimos, amada hermana. No se detenga, no nos detengamos. Porque ya poco tiempo le queda a la iglesia. Dios bendiga a todos los oyentes en esta mañana. Estamos llegando al final ya de esta transmisión. Repito, Dios bendiga la vida de mi hermano en cabina de Sulamita. Dios bendiga a mi hermana en cabina de Radio Estéreo Familiar. Gracias por hacer ese enlace. Dios bendiga a todos los conectados a través de la página de Oasis de Bendición Radio. Dios les bendiga más. Hermano José en Oklahoma, saludos. Adelante, siervo. Que el Señor me lo fortalezca cada día más. Así que en esta mañana entregamos el tiempo a las diferentes radios y gócese usted, que tenga un buen día y que la gracia de nuestro Señor y Salvador Jesucristo siempre hermosee su vida. Amén, con permiso.

un milagro, cuando el milagro pase todos los días. 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

conmigo tú tienes el control. 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Nunca pierdes el control. Yo no sabía que esa canción yo la había escrito para mi proceso.

0: antes de que yo escribiera esa canción, cuando yo la escribí. Pero Él sabe cómo tener detalles con nosotros cuando eres su hijo y cuando eres uno que no solo ha sido marcado por Él, sino cuando tú has causado algo en el corazón de papá.
1: Dios es bueno. 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

0: Hallelujah. How many are hungry for more of God tonight?
1: ¿Cuántos tienen hambre y anhelan más de Dios esta noche?
0: So Lord, we ask you to take us
1: Señor,
0: deeper,
1: te pedimos que nos lleves más profundo,
0: deeper into your love.
1: Más profundo en tu amor.
0: Let us be bold
1: Deseamos ser
0: and
1: valientes
0: courageous and step out
1: y tomar pasos de
0: into the waters of worship.
1: Hacia las aguas de adoración.
0: Draw us by your Spirit tonight.
1: Atraenos por tu Espíritu.

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restauración. Está sanando esta tierra, está sanando las familias, está levantando al caído. Eso hace tu gloria en nuestras vidas, Señor.

Reconocemos que sin ti no tendríamos nada, oh Dios. Pero tú por tu misericordia nos has alcanzado y por tu gracia nos has hecho libres.

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2: La carta de hoy me dice lo siguiente, señor Palau. Hace poco tiempo murió mi padre. Después de su muerte me puse a pensar en por qué tenemos que morir. ¿Tiene usted, señor Palau, una respuesta a esta pregunta que me está molestando? Ya lo creo que sí. La pregunta, el interrogante acerca de la muerte, es una de las más grandes de la vida. Es la pregunta fundamental que todos nos debiéramos hacer. Pero aún más, ¿por qué tenemos que morir? Es, ¿cómo morir? ¿Cómo prepararnos para morir? ¿Cómo estar listos para ese encuentro inevitable que se llama la muerte, para el último viaje de la vida? Vamos a ver lo siguiente. Primero, ¿qué dice Dios en cuanto a la muerte? Al fin de cuentas, Dios nos creó, luego permite que

0: cuando los primeros padres, Adán y Eva, desobedecieron a Dios, Dios les dijo que si comían de ese fruto del árbol iban a morir. Comieron y murieron. Murieron en dos sentidos. Murieron espiritualmente, en que se asustaron de Dios desde ese momento y se escaparon de Dios. Y comenzaron a morir físicamente y eventualmente tuvieron lo que nosotros llamamos la muerte física. Cuando el hombre rompió su relación y su comunión con Dios, murió espiritualmente y también empezó a morir físicamente. Ahora, en segundo lugar, lo importante que la Biblia enseña es cómo estar preparados para el día de la muerte. Un día tenemos que dejar este cuerpo aquí en la tierra. Un día, Dios dice, vamos a recibir un cuerpo nuevo, que ya no va a fracasar, ya no se va a corromper. Nos vamos a vestir de un cuerpo nuevo y glorioso y eterno que nunca sufre, ni duele, ni muere, ni se enferma. Un cuerpo eterno. Pero ¿cómo se consigue todo esto? ¿Dónde se obtiene una cosa tan maravillosa? Se obtiene cuando uno, reconociendo que merece la muerte por sus pecados, que merece el castigo y el juicio porque es un rebelde contra Dios, digo, cuando uno se convierte a Dios entregándose a Cristo de todo corazón. Entonces, la muerte física todavía la tenemos que experimentar, pero la salvación eterna es nuestra. El alma y el espíritu se van a estar con Cristo en el cielo. Y cuando Cristo regrese y resucite en los cuerpos que dejamos en la tierra, Él va a transformar el cuerpo viejo semejante al cuerpo de su gloria. Y vamos a estar con un cuerpo nuevo y transformado para toda la eternidad. La Biblia enseña que uno puede nacer dos veces y morir una vez, o nacer una vez y morir dos veces. Si yo nazco terrenalmente de mi padre y de mi madre, pero puedo nacer otra vez espiritualmente recibiendo a Cristo como Salvador. Pero el que rechaza a Cristo muere dos veces. Una es la muerte física y segunda es la muerte eterna que lo lleva a la eterna condenación. Reciba a Cristo y usted será salvo para siempre.
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Hemos venido a adorar al único Dios, al único Dios poderoso sobre toda la tierra. Su nombre es Jehová de los ejércitos.

En la presencia de Jehová danzaré con gozo. Aleluya.

Para siempre la victoria nos dará, Señor. Apláudele con fuerza al Señor tu Dios.

0: de la tierra eres Señor, de la tierra eres Señor.
1: Vamos.
0: De la tierra eres Señor, de la tierra.

al entrar en tu presencia, Señor. Quiero derramar mi corazón delante de ti y estar siempre allí.

cosa más maravillosa para un sacerdote: encontrarse con tu gloria. Tómate un tiempo para decirle: Señor, mi vida depende de ti y tu gloria es la que me transforma. Vamos de gloria en gloria, siendo transformados tú.

su presencia hay descanso. Venid a mí todos los que estéis trabajados y cansados, que yo os haré descansar, dijo Jesús.

Señor, esta noche, más que canciones y más que palabras, queremos decirte que queremos sentirte, que sin ti, Señor, somos como la pluma en el viento, que sin ti somos como arena en el desierto, que sin ti somos como pez que nada sin agua.

Cuando el poderoso gigante está delante de nosotros y cuando su poder gobierna nuestras vidas, todo lo imposible se hace posible y todo lo intangible se convierte tangible, porque su poder sobrepasa los límites, su poder rompe barreras. Cuando su poder gobierna nuestras vidas, todo reino contrario debe someterse a él, porque él es el Shaddai.

sanidad, liberación y restauración. Está sanando esta tierra, está sanando las familias, está levantando al caído. Eso hace tu gloria en nuestras vidas, Señor.

0: de la tierra eres Señor, de la tierra eres Señor.
1: ¡Vamos!
0: De la tierra.

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al entrar en tu presencia, Señor. Quiero derramar mi corazón delante de ti y estar siempre allí.

Para siempre la victoria nos dará, Señor. Apláudele con fuerza al Señor tu Dios.

Hemos venido a adorar al único Dios, al único Dios poderoso sobre toda la tierra. Su nombre es Jehová de los ejércitos.

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2: La carta de hoy me dice lo siguiente, señor Palau. Hace poco tiempo murió mi padre. Después de su muerte me puse a pensar en por qué tenemos que morir. ¿Tiene usted, señor Palau, una respuesta a esta pregunta que me está molestando? Ya lo creo que sí. La pregunta, el interrogante acerca de la muerte, es una de las más grandes de la vida. Es la pregunta fundamental que todos nos debiéramos hacer. Pero aún más, ¿por qué tenemos que morir? Es, ¿cómo morir? ¿Cómo prepararnos para morir? ¿Cómo estar listos para ese encuentro inevitable que se llama la muerte, para el último viaje de la vida? Vamos a ver lo siguiente. Primero, ¿qué dice Dios en cuanto a la muerte? Al fin de cuentas, Dios nos creó, luego permite que muramos. ¿Por qué? La Biblia enseña que todo hombre y toda mujer tienen que morir. Dice así, está establecido a los hombres que mueran una vez y después viene el juicio. La muerte es inevitable para todos nosotros. Ahora, ¿de dónde viene la muerte? La muerte física y la muerte espiritual vienen como resultado de la desobediencia de los seres humanos a Dios. Cuando los primeros padres, Adán y Eva, desobedecieron a Dios, Dios les dijo que si comían de ese fruto del árbol, iban a morir. Comieron y murieron. Murieron en dos sentidos. Murieron espiritualmente, en que se asustaron de Dios desde ese momento y se escaparon de Dios. Y comenzaron a morir físicamente y eventualmente tuvieron lo que nosotros llamamos la muerte física. Cuando el hombre rompió su relación y su comunión con Dios, murió espiritualmente y también empezó a morir físicamente. Ahora, en segundo lugar, lo importante que la Biblia enseña es cómo estar preparados para el día de la muerte. Un día tenemos que dejar este cuerpo aquí en la tierra. Un día, Dios dice, vamos a recibir un cuerpo nuevo, que ya no va a fracasar, ya no se va a corromper. Nos vamos a vestir de un cuerpo nuevo y glorioso y eterno que nunca sufre, ni duele, ni muere, ni se enferma. Un cuerpo eterno. ¿Pero cómo se consigue todo esto? ¿Dónde se obtiene una cosa tan maravillosa? Se obtiene cuando uno, reconociendo que merece la muerte por sus pecados, que merece el castigo y el juicio porque es un rebelde contra Dios, digo, cuando uno se convierte a Dios entregándose a Cristo de todo corazón. Entonces, la muerte física todavía la tenemos que experimentar, pero la salvación eterna es nuestra. El alma y el espíritu se van a estar con Cristo en el cielo. Y cuando Cristo regrese y resucite en los cuerpos que dejamos en la tierra, Él va a transformar el cuerpo viejo semejante al cuerpo de su gloria. Y vamos a estar con un cuerpo nuevo y transformado

0: cuerpo de su gloria y vamos a estar con un cuerpo nuevo y transformado para toda la eternidad. La Biblia enseña que uno puede nacer dos veces y morir una vez, o nacer una vez y morir dos veces. Si yo nazco terrenalmente de mi padre y de mi madre, pero puedo nacer otra vez espiritualmente recibiendo a Cristo como Salvador. Pero el que rechaza a Cristo muere dos veces. Una es la muerte física y segunda es la muerte eterna que lo lleva a la eterna condenación. Reciba a Cristo y usted será salvo para siempre.
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Señor, reconocemos que sin ti estaríamos perdidos. Reconocemos que sin ti no tendríamos nada, oh Dios. Pero tú, por tu misericordia, nos has alcanzado. Por tu gracia, nos has hecho libres.

su presencia hay descanso. Venid a mí todos los que estéis trabajados y cansados, que yo os haré descansar, dijo Jesús.

para un sacerdote encontrarse con tu gloria. Tómate un tiempo para decirle: Señor, mi vida depende de ti y tu gloria es la que me transforma. Vamos de gloria en gloria, siendo transformados.

Señor, esta noche, más que canciones y más que palabras, queremos decirte que queremos sentirte. Que sin ti, Señor, somos como la pluma en el viento. Que sin ti somos como arena en el desierto. Que sin ti somos como pez que nada sin agua. ¿Alguien puede decirme? ¿Alguien puede decirme?

Cuando el poderoso gigante está delante de nosotros y cuando su poder gobierna nuestras vidas, todo lo imposible se hace posible y todo lo intangible se convierte tangible, porque su poder sobrepasa los límites, su poder rompe barreras. Cuando su poder gobierna nuestras vidas, todo reino contrario debe someterse a él, porque él es el Shaddai.

sanidad, liberación y restauración. Está sanando esta tierra, está sanando las familias, está levantando al caído. Eso hace tu gloria en nuestras vidas, Señor.

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2: La carta de hoy me dice lo siguiente, señor Palau. Hace poco tiempo murió mi padre. Después de su muerte me puse a pensar en por qué tenemos que morir. ¿Tiene usted, señor Palau, una respuesta a esta pregunta que me está molestando? Ya lo creo que sí. La pregunta, el interrogante acerca de la muerte, es una de las más grandes de la vida. Es la pregunta fundamental que todos nos debiéramos hacer. Pero aún más, ¿por qué tenemos que morir? Es, ¿cómo morir? ¿Cómo prepararnos para morir? ¿Cómo estar listos para ese encuentro inevitable que se llama la muerte, para el último viaje de la vida? Vamos a ver lo siguiente. Primero, ¿qué dice Dios en cuanto a la muerte? Al fin de cuentas, Dios nos creó, luego permite que muramos. ¿Por qué? La Biblia enseña que todo hombre y toda mujer tienen que morir. Dice así, está establecido a los hombres que mueran una vez y después viene el juicio. La muerte es inevitable para todos nosotros. Ahora, ¿de dónde viene la muerte? La muerte física y la muerte espiritual vienen como resultado de la desobediencia de los seres humanos a Dios. Cuando los primeros padres, Adán y Eva, desobedecieron a Dios, Dios les dijo que si comían de ese fruto del árbol iban a morir. Comieron y murieron. Murieron en dos sentidos. Murieron espiritualmente, en que se asustaron de Dios desde ese momento y se escaparon de Dios. Y comenzaron a morir físicamente y eventualmente tuvieron lo que nosotros llamamos la muerte física. Cuando el hombre rompió su relación y su comunión con Dios, murió espiritualmente y también empezó a morir físicamente. Ahora, en segundo lugar, lo importante que la Biblia enseña es cómo estar preparados para el día de la muerte. Un día tenemos que dejar este cuerpo aquí en la tierra. Un día, Dios dice, vamos a recibir un cuerpo nuevo, que ya no va a fracasar, ya no se va a corromper. Nos vamos a vestir de un cuerpo nuevo y glorioso y eterno que nunca sufre, ni duele, ni muere, ni se enferma. Un cuerpo eterno. Pero ¿cómo se consigue todo esto? ¿Dónde se obtiene una cosa tan maravillosa? Se obtiene cuando uno, reconociendo que merece la muerte por sus pecados, que merece el castigo y el juicio porque es un rebelde contra Dios, digo, cuando uno se convierte a Dios entregándose a Cristo de todo corazón. Entonces, la muerte física todavía la tenemos que experimentar, pero la salvación eterna es nuestra. El alma y el espíritu se van a estar con Cristo en el cielo. Y cuando Cristo regrese y resucite en los cuerpos que dejamos en la tierra, Él va a transformar el cuerpo viejo semejante al cuerpo de su gloria. Y vamos a estar con un cuerpo nuevo y transformado para toda la eternidad. La Biblia enseña que uno puede nacer dos veces y morir una vez, o nacer una vez y morir dos veces. Si yo nazco terrenalmente de mi padre y de mi madre, pero puedo nacer otra vez espiritualmente recibiendo a Cristo como Salvador. Pero el que rechaza a Cristo muere dos veces. Una es la muerte física y segunda es la muerte eterna que lo lleva a la eterna condenación. Reciba a Cristo y usted será salvo para siempre.
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Hemos venido a adorar al único Dios, al único Dios poderoso sobre toda la tierra. Su nombre es Jehová de los ejércitos.

En la presencia de Jehová danzaré con gozo. Aleluya.

Para siempre la victoria nos dará, Señor. Apláudele con fuerza al Señor tu Dios.

0: de la tierra eres Señor, de la tierra eres Señor.
1: Vamos.
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al entrar en tu presencia, Señor. Quiero derramar mi corazón delante de ti y estar siempre allí.